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Son las 6 de la mañana. 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

0: Son las 8 de la mañana. 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
1: ¿Qué tal? Saludos, buenos días. Vivir de alquiler cuesta 2.000 euros más al año que una hipoteca. 70.000 castellanos y leoneses están en situación de pobreza oculta, es decir, no son pobres bajo el criterio de renta, pero sí caen por debajo del umbral tras afrontar los costes de la vivienda. Como decimos, en Castilla y León es una situación que se da, hablamos de 7.104 euros al año frente a los 5.096 en esa diferencia entre el alquiler y una hipoteca. El consejero de Agricultura de la Junta de Castilla y León, Joaquín Antonio Pino, reclamó ayer que la futura política agraria común, que ya se está debatiendo en Europa, vuelva a su esencia y vuelva a estar al servicio del agricultor y del ganadero, al tiempo que defendió que se aleje de una orientación que, según enfatizó, ha estado demasiado vinculada a la política ambiental. En clave nacional, los servicios de emergencia han localizado esta noche de madrugada el cuerpo sin vida de un hombre a unos 500 metros del punto donde se encontraba el vehículo que había sido arrastrado por el agua en una riera en Olivella, en la comarca barcelonesa del Garraf. Unos hechos motivados por las fuertes tormentas que han hecho revivir en la zona del Mediterráneo aquella Dana de Valencia del año 2024. Rápidamente quedaron anegados bajos y carreteras en Valencia y su área metropolitana, dejando cientos de incidentes y obligando también a cerrar, entre otras cosas, el metro en Valencia. Como decimos, una persona ha perdido la vida. La justicia ha llamado como testigos la Audiencia Nacional al presidente de Ceuta, Juan Jesús Vivas, y al exjefe de gabinete de la delegación del gobierno, Gonzalo Sanz, en la causa en la que investiga la entrada masiva de migrantes desde Marruecos a finales del pasado mes de julio. Por cierto, que la Audiencia Nacional ha ordenado al gobierno que no ejecute de momento la resolución impulsada para instalar un campamento en el puerto de Ceuta en el que atender a los migrantes que llegaron a la ciudad autónoma en esa entrada masiva. Y también desde Europa se ha manifestado en este caso la presidenta de la Comisión Europea, Ursula von der Leyen, ha dicho que la frontera de Ceuta es la frontera de Europa y por tanto asegura que Europa estará ahí con España y con los ceutíes. Esto es todo, sigue la información local en Vive Radio. Buenos días.

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Son las 11 y 6 de la mañana que arranca nuestro Vive Burgos de hoy, jueves, día 17 de septiembre. ¿Cómo están? Bienvenidos a este espacio en el que a lo largo de la próxima hora les vamos a mantener al día de lo que está pasando en Burgos. Lo haremos primero en nuestra portada con lo imprescindible para funcionar, lo que tienen que saber sobre este día desde el punto de vista de la actualidad, del tiempo, el tráfico, y luego nos iremos deteniendo en otras cuestiones como el Día de la Provincia, que se va a celebrar este sábado en Villarcayo y que, bueno, significa el reconocimiento del trabajo de los alcaldes, pero también el arranque de un nuevo curso político en la Diputación Provincial. Y por eso saludaremos al presidente de la institución provincial, a Borja Suárez, para hablar de este curso que arranca y también de esa jornada de celebración y reconocimiento. Este fin de semana hay otra cita, la bicicletada, que se organiza dentro de las actividades de la Semana de la Movilidad y que tiene este año a Adacebur como protagonista. Queremos repasar el trabajo de Adacebur, que además cumple 20 años de andadura, y también hacernos eco de esta cita, cómo pueden participar, cómo pueden colaborar en la bicicletada o en la labor de Adacebur. Pues se lo contamos enseguida. Y seguimos inmersos en el Tribu. Bueno, desde hoy ya en marcha. El primer concierto que abre esta edición del Tribu tiene lugar esta tarde con Lorena Álvarez como protagonista. Así que la saludaremos para que nos hable de la propuesta que trae hasta Burgos esta cantautora tan, tan en boga y tan reconocida, que, como digo, abre una nueva edición de Tribu. Esto es lo que va a ocurrir desde ahora y hasta las 12 con la complicidad de mi compañero Pablo Miguel, que está en el control técnico y de sonido, y yo me encargo de contárselo delante del micrófono. Soy Aneka Moreno, les doy la bienvenida y arrancamos.

0: 11 y 9 minutos. Repasamos en titulares la actualidad de esta jornada. El equipo de gobierno avanza en la tramitación para resolver la situación de los edificios declarados en ruina en la ciudad. El Grupo Municipal Popular alerta del aumento de un 40% de los casos de quebrantamiento de la condena por violencia de género en la provincia de Burgos. El Grupo Municipal Socialista elevará este viernes al Pleno una proposición en la que exige mejoras en las paradas de autobús y de taxi del Hospital Universitario. Iberdrola pide al Ministerio más potencia eléctrica para atraer a las empresas para zonas industriales de Burgos. La Junta de Castilla y León culmina la rehabilitación del histórico puente de piedra sobre el río Arlanza en Covarrubias con una inversión cercana a los 400.000 euros. La Semana Cidiana arranca el sábado 26 y se prolonga hasta el domingo 4 de octubre con una programación que amplía espacios, entre otros el Castillo de Burgos con su nueva rehabilitación. Y el Recoleta Salud San Pablo, campeón de la Copa Castilla y León de baloncesto, el resultado final fue 84-102. Desarrollamos estos temas a continuación. El equipo de gobierno avanza en la tramitación para resolver la situación de los edificios declarados en ruina en la ciudad. A día de hoy, el Ayuntamiento de Burgos cuenta con 4 casos activos. En cuanto a los inmuebles, en las calles Progreso y Cardenal Segura, ambos con fachadas protegidas, los trámites van dando paso para el vaciado de estos edificios. Y en los inmuebles ubicados en San Julián, el área de licencias trabaja en el desalojo y demolición. Manuel Manso es el edil responsable de urbanismo.
1: 4 expedientes fundamentalmente que son los que pueden preocupar. Por uno que nos preocupa y que estamos intentando resolver como podemos, porque es el de calle Progreso. En calle Progreso estamos esperando una resolución judicial porque se está judicializado. Mientras se produce esa resolución judicial que nos impide cualquier tipo de actuación, nosotros estamos preparando un expediente de ruina inminente parcial que queremos realizar por ejecución subsidiaria y que consiste en la demolición parcial de los edificios.
0: Manso también ha trasladado que han sido autorizadas varias obras que supondrán inversiones relevantes en la ciudad. En materia industrial, Acequisa, Gavasa o la fábrica de moneda y timbre aumentan sus instalaciones. Respecto a los centros educativos, jesuitas y maristas ya cuentan con el visto bueno para sus obras y respectivas ampliaciones. Y el proyecto del futuro hotel de 5 estrellas en el Paseo del Espolón también cuenta ya con licencia de obra. El Grupo Municipal Popular alerta del aumento en un 40% de los casos de quebrantamiento de la condena por violencia de género en la provincia de Burgos. Por este motivo, llevará al pleno del viernes una proposición alertando de los graves fallos constatados en el sistema Cometa encargado de controlar a los agresores. Los datos recientes apuntan a que las mujeres víctimas de violencia machista se están retirando las pulseras por el estrés que sufren debido a su mal funcionamiento con pitidos y falsas alarmas. La concejala popular, Mila del Campo, ha expuesto los puntos que llevarán en la proposición al pleno, entre los que destaca la implantación de medidas urgentes. En Burgos, 25 mujeres llevan sus dispositivos activos.
2: A la vista del incremento del 40% registrado en Burgos respecto al año anterior. Instar al Ministerio de Igualdad y al Ministerio del Interior a investigar con carácter urgente las causas técnicas de los problemas de cobertura, localización y falsas alarmas detectados en la provincia de Burgos, prestando especialmente atención a las zonas rurales y a los núcleos donde el dispositivo no puede implantarse con garantías.
0: La segunda propuesta que el Partido Popular llevará al pleno de mañana en el Ayuntamiento de Burgos está relacionada con la situación que vive Ceuta. La portavoz del equipo de gobierno, Andrea Ballesteros, insiste en que es necesario que cada grupo municipal se pronuncie de manera clara e inequívoca al respecto, y sobre esta proposición es similar a la que Vox lleva también al pleno. El Partido Popular cree que llevan cuestiones diferentes.
3: Entendemos que lo producido contra la frontera de Ceuta, que no deja de ser una frontera española, es decir, la entrada a nuestro territorio nacional, pues es un acto de guerra híbrida que ha desarrollado el gobierno de Marruecos también y que por ello debe de ser, en este caso, pues respondido, que no lo ha sido en las últimas semanas, ya vamos tarde, muy tarde, por el gobierno de España. Y al afectar la soberanía de nuestro país, pues no afecta solo a los ciudadanos de Ceuta, sino que afecta a toda España y por ende pues a todos los burgaleses.
0: Por su parte, el Grupo Municipal Socialista llevará este viernes al Pleno de septiembre una proposición en la que exige mejorar las paradas de autobús y de taxi en el Hospital Universitario. Las obras que se están realizando en el servicio de radioterapia han obligado a modificar el acceso al complejo hospitalario y la parada que daba servicio en el interior del recinto ha quedado anulada. Los socialistas piden al equipo de gobierno que señalice correctamente las paradas y que se instalen marquesinas o elementos provisionales que garanticen la accesibilidad y seguridad. Su portavoz, Josué Temiño, remarca que el cambio afecta a 10 líneas y que se ha convertido en un caos.
4: En una misma línea, pues tengan que utilizar paradas diferentes dependiendo del sentido del trayecto, y el burgalés o la burgalesa que salgan del Hospital Universitario deben de saber no solo en qué línea se tienen que montar, sino también en qué parada concreta deben hacerlo en función de dónde se elija, ¿no? Son pacientes, personas mayores, acompañantes, personas con movilidad reducida, y parece que esto no importa. Pero es que salen del Hospital Universitario y esto también afecta a la parada de los taxis.
0: La otra proposición de los socialistas busca elaborar una memoria jurídica que permita al consistorio saber en qué materias es más demandado, en qué falla, y así evitar asuntos que se llevan al juzgado sin necesidad. El concejal socialista Julio César Arnaiz ha señalado que el área de asesoría jurídica se encuentra en una situación anémica, con solo ocupadas 2 de las 6 plazas recogidas en la relación de puestos de trabajo.
5: Reducir la litigiosidad y reducir el dinero que le cuesta al ayuntamiento acudir al juzgado para perder. Los procesos irán analizando en qué procedimientos se está incurriendo en defectos que luego conllevan sentencias condenatorias para poder corregirlos. Vamos a caminar en la senda de disponer de una memoria de informes trimestrales y de consolidar, como mínimo, la relación de puestos de trabajo, que son 6 y ahora está con 2, que a mí me siguen pareciendo escasos.
0: Iberdrola pide al Ministerio más potencia eléctrica para atraer a las empresas a las zonas industriales de Burgos. La compañía eléctrica ha solicitado incrementar la potencia y capacidad de las subestaciones de Villatoro, Villemar y Villalbilla. Ayer, la Confederación de Asociaciones Empresariales de Burgos y Iberdrola mantenían un encuentro, tal y como avanzaba FAE la semana pasada, y coincidían en que Burgos no tiene un problema de generar potencia eléctrica, sino de transformarla y hacerla llegar a los puntos finales de consumo. Un hecho que ha espantado a alguna empresa a la hora de tomar la decisión de instalarse en la capital. Según los datos que maneja FAE, el 40% de las empresas que han pensado instalarse en Burgos se han encontrado con problemas de suministro de energía eléctrica. Segunda jornada ayer del juicio contra el hombre acusado de matar a su suegro de 12 puñaladas en Aranda de Duero en octubre del 2024. Un total de 10 testigos dieron su versión, además de los peritos y de la exmujer del hombre sentado en el banquillo. Esta aseguró en su declaración que tiene claro que Javier iba por ella, pero que cambió el plan sobre la marcha para acabar con la vida de su padre. Según la mujer, el acusado, tras un ultimátum, llegó a decir que todavía tenía que ver a Javi malo una vez. Los policías que resultaron heridos en la persecución coincidieron en que Javier conducía de manera solvente y ágil y que cuando fue detenido no presentaba signos de estar bajo un brote psicótico, más bien tranquilo y sosegado. La Junta de Castilla y León culmina la rehabilitación del histórico puente de piedra sobre el río Arlanza en Covarrubias con una inversión cercana a los 400.000 euros. La consejera de Movilidad, Transformación Digital e Inteligencia Artificial, Cristina Sanchidrián, ha visitado las obras ya finalizadas. Estos trabajos han incluido la reconstrucción y reparación de diferentes elementos del puente, la limpieza y saneado de las superficies de piedra, la impermeabilización, las condiciones de drenaje y el estado del pavimento. La Semana Ocidiana arranca el sábado 26 y se prolonga hasta el 4 de octubre con una programación que amplía espacios, incorporando el Castillo de Burgos. Allí, el jueves día 1, se celebrará un concierto a las 8:30 de la tarde, inspirado en el Destierro del Cid y en la Cantar. Habrá autobuses gratuitos desde Plaza España. Más de un centenar de actividades se reúnen en esta Semana Ocidiana, como explica la alcaldesa Cristina Ayala.
6: Algo más de un centenar de actividades, incorporando nuevos escenarios y reforzando las propuestas culturales. Porque lo que hacemos con esta Semana Cidiana no es solo rememorar el Cid, sino coger las distintas disciplinas artísticas y relacionarlas con el mundo del Cid. Todo ello con un presupuesto de 287.500 euros y lo consideramos, lo hemos dicho así más de una vez, nuestra segunda semana de fiestas.
0: El sábado 3 de octubre, a la 1:30, el pregón correrá a cargo del actor, director y productor Sergio Prisma Mencheta, quien ha interpretado al campeador en series como El Ministerio del Tiempo. Los visitantes podrán descubrir la figura de Cid a través del cómic y la ilustración, disfrutar de la conmemoración del 65 aniversario de la película El Cid, desfiles y más de 100 puestos en el mercado medieval. Además, en Actualidad Deportiva les recordamos que el Recoleta Salud San Pablo, campeón de la Copa de Castilla y León de baloncesto después de la jornada disputada ayer. Los pupilos de Porfi Fisac no dieron ninguna opción al grupo Ureta Tizona y ganaron al descanso con una amplia ventaja de 27 puntos. Y en el fútbol, el Burgos Club de Fútbol se encuentra exactamente en el ecuador de su semana de trabajo, preparando la cita que llevará hasta Las Palmas de Gran Canaria para enfrentarse al conjunto local este domingo a partir de las 6:30. El UBU San Pablo de Balonmano se marca como objetivo el ascenso directo a la Liga Asobal. Durante la firma del convenio entre el Club Cidiano y Recoleta Salud Burgos, el presidente de la entidad rojinegra, Miguel Méndez, considera que hay mimbres suficientes para conseguir la ansiada categoría esta temporada y destaca que la conformación de la plantilla para este curso se ha basado en el bloque más que las individualidades.
7: Para la junta directiva es claro, ¿no? Yo creo que el equipo tiene una solvencia suficiente sobre el papel para estar peleando por el ascenso directo. Sí que es cierto que hay muchos equipos que se han reforzado. Creo que tenemos un equipo muy competitivo. Dani ha conseguido formar un bloque. Quizá es una de las diferencias con otros años, que se está buscando menos individualidades.
0: Estas y otras noticias a las 2 de la tarde son temas en los que trabajan nuestros servicios informativos y en los que incluirán también otras cuestiones que serán noticia en esta jornada de jueves.
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0: A mediodía, el secretario de Estado de Transportes visita la obra del AVE a Vitoria. El secretario estará en Pancorbo. Además, hoy la alcaldesa Cristina Ayala visita el mural realizado por el taller mixto de formación y empleo del Ayuntamiento de Burgos. En el Ayuntamiento, el concejal de Festejos presenta la marcha solidaria de la Federación de Fajas, Blusas y Corpiños. Y en la Diputación Provincial se presentan los convenios firmados con los agentes de desarrollo rural para el desarrollo de la provincia. Por último, Fundación Caja Rural y la Universidad de Burgos presentan el curso de iniciación con drones. 11 y 22, previsión del tiempo.
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0: 15 grados de temperatura se registran a esta hora en la capital. Vamos a llegar hoy, según la previsión de la Agencia Estatal de Meteorología, como mucho a los 21 en la capital, los 23 en Aranda y 24 en Miranda de Ebro. Se mantiene el viento del noreste y norte, será viento flojo con algunos intervalos moderados. De cara a la jornada de mañana, la Agencia Estatal de Meteorología anuncia intervalos nubosos sin descartar brumas y bancos de niebla en la montaña y probabilidad de alguna precipitación que en cualquier caso será débil y dispersa. El viento mañana será variable, predominando la componente noreste. Será viento flojo con intervalos de moderado y las temperaturas empiezan a subir suavemente. En Aranda mañana la mínima será de 6 grados y la máxima de 25. En Miranda la mínima será de 9 y la máxima de 24. Y en Burgos tendremos una máxima de 22 y una mínima de 7. Estado del tráfico.
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0: A esta hora se circula con normalidad en la red de carreteras de la provincia. La Dirección General de Tráfico informa de 27 incidencias por obras en la red de carreteras de la provincia. En Pancorbo va a encontrar un carril cortado en la Nacional 1, obras también. En la A1 en Cogollos y en la AP1 en Briviesca. Van a encontrar asimismo un carril cortado en la Nacional 120 en las localidades de Redecilla del Camino, Castil Delgado, en la capital, en Cardeña Jimeno y Villambistia y Belorado. 11 y 24, Minuto Cultural.
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0: Tenemos dos propuestas culturales que hacerles hoy. La primera, literaria. Hoy el escritor José Ángel Mañas presenta su novela Transición, la experiencia You Feeling 4, escrita junto a Eva Guerrero. La cita es a las 7:30 en la Sala Polisón del Teatro Principal. En este libro, el autor de Historias del Cronen o El Enigma del Papaluna aborda desde la ciencia ficción la realidad social actual. José Ángel Mañas.
1: Por una parte, tiene un punto de continuidad con todo mi trabajo anterior, que siempre es la realidad social. A mí me interesa la realidad social a la que vivo, y en este caso pues he decidido abordarla desde ese, a partir de ese espejo deformante que es la ciencia ficción, que es una ciencia ficción muy cercanita, ¿eh? Estamos en España dentro de unos 30 años, 20 años, y bueno, pues gobierna un partido ultra, vamos a decir. Hay una serie de cambios, pero que bueno, pueden sonar a cosas que están ya pasando en la actualidad. Y lo que tiene de especial es que existe esta tecnología del intercambio de cuerpos que organiza pues una empresa de Silicon Valley, pues en plan Meta, Microsoft, las cosas. Y bueno, pues es muy sencillo, dos personas pactan este intercambio, hay unos locales en los que se pueden hacer, y bueno, se hace durante una semana, está como muy, muy pautado el asunto. Pero evidentemente el crimen, ya sabemos, lo imagina, me digo que es, pues llegado un momento empieza, teóricamente esto está hecho para fomentar la empatía, pues para hombres y mujeres pueden intercambiar cuerpos y puedes experimentar lo que es una mujer puede experimentar lo que es ser un hombre, y ese es el planteamiento, ¿no? Se entiende, esta empresa You Feeling vende empatía porque piensa que realmente puede, bueno, pues imaginamos un cambio entre un ruso y un ucraniano, pues por ejemplo, puede entender cosas, ¿no? Pero evidentemente los criminales aprovechan para utilizarla para sus propios fines, ¿no?
0: Y queremos hacerle otra propuesta, en este caso musical y enmarcada en el 12º Festival de Música Antonio de Cabezón. La cita hoy es a las 8 en la Capilla de Música de las Bernardas con el contratenor Lorenzo Sasso y el pianista Diego Crespo. Hasta aquí nuestro minuto cultural de hoy, son las 11:26. Nos vamos a recorrer la provincia con el presidente de la Diputación.
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0: Este sábado se celebra una de las citas importantes, desde luego en la agenda de nuestro invitado, pero también en la de todos los alcaldes de la provincia de Burgos, porque es el Día de la Provincia y es una jornada que tiene muchísimas vertientes, la de la reunión de los alcaldes y de los responsables provinciales, la del reconocimiento de su trabajo en forma también de subvenciones, de premios, pero por otro lado significa el inicio de un curso político y no es un curso cualquiera porque estamos en la recta final de la legislatura, el próximo año habrá elecciones, así que los invitados, los asistentes al siguiente Día de la Provincia puede que varíen y bueno, pues es una cita que queremos repasar con el presidente de la Diputación Provincial, Borja Suárez. Buenos días.
1: Buenos días. Buenos días.
0: Esta es una cita muy importante sobre todo para los alcaldes, pero también para el presidente, ¿no?
1: Sí, es lo mismo. Al final la Diputación Provincial es una especie de padre y madre de todos los ayuntamientos, por lo tanto todos los problemas y todas las soluciones de los ayuntamientos, sean grandes o pequeños, los que representan el medio rural en la provincia de Burgos son los de la Diputación Provincial, ¿no? Somos un mismo cuerpo y a partir de ahí lo que tenemos que hacer es tratar que la provincia sea un territorio de oportunidades, que la provincia, en dejar una provincia ahora al final del mandato, porque en el 2027 hay elecciones, mejor que la que cogimos, y por lo tanto el Día de la Provincia ya no solo es un buen día para celebrar y para saludar a buenos amigos, sino también es un día donde hay que hacer balance, donde hay que hacer una foto fija de la situación económica de la institución y donde hay que lanzar los nuevos desafíos, ni siquiera para el siguiente mandato, ¿no? Los nuevos desafíos para la próxima generación, que tienes que ser una generación que viva en los pueblos de la provincia de Burgos, que tenga oportunidades en la provincia de Burgos y por lo tanto es un gran día para la política, es un gran día para hacer balance, para hablar de gestión, para realmente aquello que se dijo que se iba a hacer, saber si se ha hecho o no se ha hecho y a partir de ahí para hacer una reflexión en la próxima década de dónde vemos y dónde queremos ver a la provincia de Burgos en conjunto con más de 1,000 entidades locales, entre ayuntamientos y entidades locales menores que conforman este territorio que es la provincia de Burgos.
0: Presidente, ¿y cuál es la foto fija de este 2026? La foto fija que nos va a dejar esta edición del Día de la Provincia.
1: Pues en lo que respecta a la gestión, yo creo que vamos a arrojar datos de una gestión histórica, ¿no? Se ha invertido el triple que en los 5 ejercicios anteriores. Somos capaces de llevar al límite a todos los departamentos con respecto a su capacidad de trabajo y eso se va a poder comprobar en las diferentes áreas. Esto se ha hecho a través de una reducción de deuda que va a permitir también afrontar los próximos mandatos con solvencia y con una capacidad para afrontar los nuevos desafíos y lo vamos a hacer también en torno a 4 desafíos fundamentales, como es la gestión del agua, como es la gestión del patrimonio, como es la gobernanza y como es la gestión de prevención y extinción de incendios, ¿no? A futuro, esté quien esté. Y esto se hace después de 3 ejercicios y medio de mucho trabajo, de muchas realidades, de ser también un laboratorio en muchas cuestiones y de, me atrevo a decir, ser una de las provincias punteras, ¿no? En prestación de servicios, en innovación, en vertebración de un territorio tan dispar como el nuestro y de aprovechar las oportunidades que esa propia pluralidad ofrece a la provincia de Burgos en conjunto, ¿no? Bueno, lo haremos, vamos a poner las cartas boca arriba sobre lo que hemos hecho y a partir de ahí seguiremos escuchando a los pueblos en sus necesidades. En definitiva, no hemos hecho más que aquello que nos han pedido. Pero eso sí, lo que hay detrás es muchas horas de trabajo, mucha gestión por parte de los empleados públicos y por parte de la política y un ambiente que yo creo que es digno de reseñar, ¿no? Que es un ambiente político por parte de todos los grupos que conforman la Diputación que ha permitido hablar de la provincia, hablar de sus necesidades, hablar de sus soluciones y no enzarzarnos en disputas y en tonterías, ¿no? Así que sí, yo creo que es un gran día para la provincia, es el colofón de todo un mandato, por lo tanto más importante, son más de 600 personas las que ya han confirmado su asistencia y ahí aprovecharemos no solo para saludarnos, sino para seguir reivindicando, para seguir apostando por la provincia y para seguir definiendo cuáles son los retos a futuro y animando a toda la gente que de forma altruista sigue haciendo de su pueblo una representación política a que lo sigan haciendo, ¿no? Porque los pueblos desaparecerán el día que no haya una persona que quiera ser el alcalde
0: ahora,
1: o que quiera...
0: Presidente, ocuparse. Ahora que dice eso y hablaremos de ese reconocimiento y más allá de los retos y de las líneas de trabajo que acaba de explicar y que... Bueno, y que tiene que ver con el trabajo diario y con la gestión. Hay algunas cuestiones que están en el fondo de todos esos planes, lo están desde hace tiempo y precisamente no, el tiempo no colabora en que no sean más acuciantes. Hablo, por ejemplo, de la del envejecimiento de la población y de la despoblación, y eso tiene que ver también con el relevo incluso al frente de los consistorios. Esta es una de las principales preocupaciones del presidente y de los alcaldes que se van a dar cita en el Día de la Provincia.
1: Bueno, la despoblación, también hablaremos de datos, ¿no? Desde finales de 2022, los datos del INE de población rural, es decir, aquella que habita en la provincia de Burgos al margen de Miranda, Aranda y Burgos, ha crecido en este mandato. Por lo tanto, si hacemos términos comparativos, ahí la provincia y el medio rural no se ha despoblado. Con respecto ya al envejecimiento, sí. Prácticamente nos vamos a una provincia con una media de edad cercana a los 50 años, que es altísima, ¿no? Por lo tanto, lo que tenemos es que seguir trabajando en aquellas necesidades que una población que viene a ser la misma que hace 4 años sí que es más vieja,

0: con datos estadísticos, es bueno hacerlo con datos reales para quitar ciertos mantras, ¿no? No, nosotros no perdemos población, ahora eso sí, nuestra población envejece. Es una cuestión que está pasando a todo el interior, que está pasando a toda Europa y que obliga a hacer y a cambiar cosas que hasta entonces se podían dar por buenas, que ya no lo son, ¿no? Pero sí, de esto evidentemente también hablaremos, el reto demográfico, los problemas de vivienda, los problemas de transporte y las soluciones a la vivienda y las soluciones al transporte como ejes principales a la hora de dar una oportunidad para que una pareja joven o cualquier familia o cualquier persona pueda desarrollar su proyecto de vida en un pueblo al margen de los problemas que tiene ya desarrollar ese mismo proyecto en una gran ciudad.
1: Presidente, y de esta edición 2026 a la de 2027 se prevé mucha renovación entre los responsables en general.
0: Bueno, Burgos hace entre entidades locales menores y ayuntamientos 1.013 candidaturas. Si vamos a una población cercana a los 108.000 habitantes, hacer 1.013 candidaturas para una población es ya un esfuerzo importante. Aquel que se presenta y aquel que quiere representar a su pueblo con todo lo que eso conlleva, ¿no? Por lo tanto, sí que vemos que cada vez hay menos gente dispuesta a, por una cuestión de vocación pública, servir al resto de forma altruista y sin nada a cambio, más allá que algún problema que otro, ¿no? Entonces, bueno, pues esto, contra esto también tenemos que enfrentarnos y a esto también tenemos que dar respuesta, ¿no? Y por eso uno de los grandes desafíos que tenemos a futuro es la gobernanza de los pueblos pequeños, que el día a día de un pueblo pequeño no sea prácticamente una cuestión de procedimiento administrativo y de aspectos jurídicos, ¿no? Que como un ayuntamiento de 6.000 habitantes, un ayuntamiento de 100. No, estas son las cosas que tenemos que ser capaces de superar y que alguien que se presenta por un pueblo pequeño sepa que sus funciones y su responsabilidad es una que está perfectamente protegida y que le va a permitir responder a las necesidades de su pueblo sin tener que ser prácticamente un profesional de esto, ¿no? Sí, estas son cuestiones que nos preocupan, que tampoco tenemos que caer en los extremos, que tampoco tenemos que irnos a cuestiones radicales. Tenemos que ser muy conscientes de lo que la propia inmigración genera y va a generar en la provincia de Burgos. Por lo tanto, también tenemos que hablar de las personas migrantes, de cómo están ayudando a sostener esa despoblación en la provincia de Burgos, cómo están ayudando a sostener muchos puestos de empleo y cómo, ante cuestiones polarizadas, lo que hacemos es espantar también el futuro de la provincia de Burgos. Bueno, son cuestiones que hay que hablar y son cuestiones que generan polémicas, son cuestiones que generan también pues opiniones a veces enfrentadas, pero que si somos responsables y si somos capaces de ir unidos, que es el lema de este Día de la Provincia, un día para sentirnos uno, seguro que superamos entre todos. Por lo tanto, sí, es una necesidad que la gente siga representando a sus pueblos, que se siga presentando, es una necesidad que las farmacias sigan abiertas, que los comercios rurales sigan abiertos, que los bares en los pueblos pequeños sigan abiertos, y por eso ahí estaremos animando, apoyando y haciendo lo que podamos hacer con recursos propios para que la realidad de Burgos sea la que impere frente a otras cuestiones que a nosotros, pues evidentemente, nos dejan un poco fuera de juego. Y estoy hablando, evidentemente, del peso que tienen las grandes urbes, la población y los votos concentrados en determinados territorios frente al resto, que por una cuestión de despoblación lo que hace es perder oportunidades de cara al futuro.
1: Presidente, pues de todas estas cuestiones seguiremos hablando en el último tramo de la legislatura, pero espero que también tengan ocasión de disfrutar el Día de la Provincia, que este año se celebra en Villarcayo, no sé si lo hemos dicho. Muchísimas gracias por la conversación y feliz Día de la Provincia.
0: Muchas gracias y felicidades. No a la Diputación, yo creo que sí a todos y cada uno de sus empleados, felicidades sobre todo a todos y cada uno de los concejales, de las concejalas que hacen que la vida en los pueblos hoy en Burgos siga siendo una realidad.

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0: Este domingo se celebra la bicicleta solidaria para recaudar fondos destinados al daño cerebral, a la Asociación de Daño Cerebral Adquirido de Burgos, que se ha aliado con Princess Bikes para celebrar esta actividad, en la que se puede participar no solo en bici, también se puede ir andando o en patinete. Ahora les doy más en detalles. Quiero saludar a nuestras invitadas que nos van a dar más en detalles sobre esta cuestión. Hablamos con Mónica Alba, coordinadora de ADA Cebur. ¿Qué tal, Mónica? Buenos días.
1: Hola, buenos días.
0: E Inés Sancho, Princess Bikes. Inés, ¿cómo estás? Buenos días.
2: Hola, buenos días.
3: Neca,
0: esta es una cita, Inés, clásica, que tiene, bueno, pues unas condiciones técnicas que ya hemos dicho son muy flexibles, porque hablamos de una bicicletada, pero se puede hacer también andando, en patinete o como se quiera, y que tiene también siempre un fin solidario. Cuéntanos, Inés, la parte pues deportiva, vamos a decir. ¿En qué consiste?
2: Pues sí, es la biciterapia, la bici como estilo de vida y la bici como medio de transporte. Por eso nos concentramos en el paseo de Tapuerca, que es un espacio muy cómodo, y vamos a 8 kilómetros que se pueden hacer a pie o en bici por el carril bici hasta Fuentes Blancas, que es la joya de la corona de Burgos, y volver. O sea, es asequible a todas las edades y a todo tipo de personas, porque incluso va a ir gente en silla de ruedas, no te digo más. O sea, que va a ser una ruta muy amable. Sí, para compartir en familia. Además, un domingo sin madrugar, como bien hemos dicho, a las 11:30, uh-huh, que a las 11 puedes estar allí. Y a la vuelta, bueno, pues un poquito de zumba y avituallamiento. Casi te invita a salir de casa.
0: Claro que sí, es muy cómoda, estupendo, además. Y sobre todo, tiene todos los ingredientes para disfrutar de la jornada, como nos acaba de explicar Inés Sancho, pero además, tiene un destino concreto la recaudación de esta bicicletada, y es la Asociación de Daño Cerebral Adquirido de Burgos, que cumple 20 años de andadura y que realiza un trabajo importantísimo para los afectados de daño cerebral y sus familias. Mónica, ¿a qué vais a destinar la recaudación de este año?
1: Pues lo que queremos es, con estos fondos, comprar material para las sesiones de rehabilitación. Más en el tema de la parte cognitiva, de neuropsicología, pero bueno, a ver hasta dónde nos llega.
0: Esperemos que hasta mucho. Esta es una buena ocasión también, Mónica, para conocer vuestro trabajo diario, ¿no? Yo creo que muchos burgaleses conocen a la Asociación de Daño Cerebral Adquirido, ADA Cebur. Pero es que es muy amplio el trabajo que realizáis, y en un espectro y en unas patologías muy diferentes, también perfiles muy distintos, ¿no, Mónica? Háblanos de quiénes forman parte de vuestra asociación.
1: Pues mira, por eso para nosotros es muy importante un evento como este, porque la parte de recaudación de fondos es súper importante, porque una asociación sin fondos no puedes ayudar a nadie, pero sobre todo la visibilidad. Y sobre todo, pues, conocer qué es el daño cerebral, porque hay mucha gente que incluso padece un daño cerebral y no sabe que lo tiene. Y por eso, para nosotros es muy importante que se conozcan esas causas. En su mayoría, personas que han sufrido un ictus. El 80% de las personas con las que trabajamos en la asociación es por eso, porque aparece un ictus, un derrame, que se llama también de forma coloquial. Cada vez nos llegan más personas con tumores cerebrales. Estamos viendo en el día a día en la sociedad que el cáncer está subiendo, pues el cáncer o un tumor, no tiene por qué ser cáncer, en el cerebro también está subiendo. También tenemos muchas encefalitis, anoxias, y cuando hablamos de la bicicletada, pues nos enfocamos mucho a los traumatismos craneoencefálicos, que son pues ese golpe en el cerebro que muchas veces está ocasionado por un accidente de tráfico, que puede ser una bicicleta. Por eso tanto promovemos el uso del casco.
0: Las personas que lo deseen pueden participar, como ya hemos explicado, comprando su dorsal, pero supongo que quienes no puedan asistir, Inés, también pueden colaborar, bueno, haciendo su aportación, ¿no? ¿Cómo se consigue el dorsal y cuáles son las líneas para esa aportación no presencial, por así decirlo?
2: Bueno, pues efectivamente hay muchas personas ya que han comprado el dorsal, me lo han dejado a mí, y se han y ese dorsal, bueno, pues ya es la aportación. Colaboran, se puede, primero, se pueden vender o se pueden adquirir, no sé si lo puedo decir así, no son demasiados, Deportes Manzanedo, en las tiendas de los Vikingos, la bici clásica, la bici Rental Bike, la tienda de bicis, y bueno, en la oficina de daño cerebral. Pero por supuesto, la gente que se apunta a última hora, como siempre, que te levantas por la mañana y dices, ¿qué hago? Pues me voy a la bicicletada. Allí, en el mismo puesto de la caseta de daño cerebral, es donde básicamente van a estar todos los dorsales.
0: Estupendo.
2: Y eso es. Yo quería hacer un apunte sobre lo que comentaba Mónica y comentabas tú del uso del casco, que es fundamental. Nosotros desde el grupo de Princesas y Burgos con Bici, llevamos clases de educación vial, la importancia del casco, por supuesto, de todos los elementos de seguridad, pero el uso del casco, digamos que es la parte más importante, la pata de este evento, donde todos tenemos que ir con casco. Somos el espejo. En el momento que nos ponemos un casco, somos el espejo de los demás, ¿no? Y incidimos mucho en el uso del casco cada vez más por aquello de evitar el daño cerebral. Es lo que quería comentaros.
0: Es importantísimo, desde luego,
2: importantísimo.
0: Inés.
2: Pues yo nada. Sé que tú lo llevas, Eneca.
0: Sí. Bueno, vamos a recordarles a todos nuestros oyentes que la cita es el domingo a las 11:30 en el Museo de la Evolución. Allí van a conseguir un poco más, vayan un ratito antes si no tienen dorsal, para conseguir su dorsal y más información, lleven el casco y colaboren con esta causa tan importante. Muchísimas gracias, Mónica Alba, Inés Sancho, por habernos atendido esta mañana. Nos vemos el domingo. Un beso.
2: Muchas gracias. Gracias.

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0: Hoy arranca una nueva edición del Festival La Tribu en esta jornada de jueves y lo hace con el concierto de Lorena Álvarez en Cultural Cordón, un concierto que organiza la Fundación Caja de Burgos en el marco del Festival Tribu. Y podemos saludar esta mañana a la protagonista de la jornada, Lorena Álvarez. ¿Qué tal? Buenos días.
1: Hola, buenos días. ¿Qué tal? ¿Cómo estáis?
0: Con muchas ganas, Lorena, de escucharte en directo. Esta tarde es el concierto a las 7:30. ¿Con qué propuesta llegas, Lorena? ¿En qué formato te vamos a escuchar?
1: Pues mira, vamos a estar en un formato de dúo, me va a acompañar Víctor Herrero, y vamos a hacer un poco la presentación del último disco que hemos editado, que se llama El Poder Sobre Una Misma, pero en un formato así íntimo y muy bonito, ya veréis.
0: ¿Sabes, Lorena, que llevo todo el día pensando en, bueno, que iba a hablar contigo y en el título del disco? Y quiero decirte que me encanta, porque el disco se llama El Poder Sobre Una Misma, pero es que normalmente la frase que utilizamos es el control sobre una misma. Y claro, tú le das la vuelta completamente. ¿Qué mensaje quieres lanzar en este trabajo?
1: Pues mira, este disco habla mucho de un proceso por el que pasamos las mujeres. Bueno, está contado desde mi punto de vista, como soy una mujer, pues. y habla de todo ese proceso en el que nosotras estamos muy acostumbradas a entregar el poder que ostentamos sobre nosotras mismas a los demás. Y nos vamos alejando de nuestro centro. O sea, yo le puse ese título, pero tiene un sentido que es el de ponerte en contacto con tu centro y ser tú la poderosa sobre tu propia vida, para poder vivir tu vida a tu manera y poder manejarte como tú quieras en este mundo. Y habla un poco de eso el disco, sí, de superar un proceso en el que pierdes esa conexión con tu centro y cómo la vas recuperando. Es de lo que habla el disco.
0: Qué bueno. Bueno, lo vamos a escuchar esta tarde. ¿Y cómo se lleva eso de una forma, bueno, muy muy poética en realidad, ¿no? Que es como te expresas tú, aunque también te tildan de punk, de ser un verso libre, y te identificas con esas cosas que dicen sobre ti.
1: Bueno, no sé, yo la verdad lo que hago es intentar seguir siempre mi intuición y escucharla por encima de todo el ruido, y entonces pues ya lo que digan los demás me da un poco igual, porque la verdad es que, o sea, para mí la música que yo hago y la escritura es mi espacio de libertad, y entonces intento ser lo más libre posible dentro de este espacio para ofrecer esa libertad también a los que me escuchen, ese pequeño espacio ahí abierto a la imaginación, y entonces ya cada uno que lo coja como quiera.
0: Y desde el punto de vista del sonido, Lorena, ¿cómo le explicarías a los oyentes que todavía no te conozcan el tipo de música que haces? Luego me propones un tema que pondremos para despedirnos, vale, que es la mejor forma de explicarlo, pero sí. Pero ¿tú cómo cuentas la música que haces y que quieres hacer?
1: Me cuesta mucho ponerle una etiqueta, la verdad, porque, como te digo, lo que intento es ser lo más libre posible y siempre intento seguir mi intuición, y entonces a donde me va llevando, esa es la música que se va creando. Entonces, no sé, también intento un poco extraer la música que yo creo que se esconde en las palabras que escribo, y no sabría ponerle una etiqueta, la verdad.
0: Luego lo escuchamos.
1: A veces me lo preguntan, pero no.
0: Y que cada uno lo coloque, no pasa nada.
1: Exactamente, sí, es que las etiquetas siempre como que hacen las cosas más pequeñas, y yo lo que quiero ofrecer en mi música es un espacio que crezca y se haga más grande. Entonces, es difícil ponerle una etiqueta a la
0: Ahora lo escuchamos y cada uno que lo coloque donde quiera. Lorena, una cuestión más. Llegas a Burgos en el marco del Festival La Tribu. Este es un festival que bueno, nosotros en la ciudad queremos mucho, apreciamos mucho, porque nos trae propuestas siempre muy interesantes, y de alguna manera se caracteriza por descubrirnos algunas voces, algunas propuestas artísticas en ese momento de ascenso de las carreras, en las que todavía no han despegado del todo, pero están ahí en la trampilla de salida, ¿no? No sé en qué lugar te sitúas tú a ti misma, y sobre todo, ¿dónde estarás dentro de, no sé, 5 o 10 años? ¿Dónde quieres estar?
1: Pues mira, yo me sitúo en un lugar de aprendiz y de intentar siempre no perder la ilusión por seguir haciendo música. ¿Y cómo, dónde creo que estaré dentro de unos años? Pues no sé, ahora mismo, mira, me estás llamando y estamos aquí ensayando para un nuevo disco que vamos a grabar pronto y estoy súper ilusionada, la verdad. Entonces, espero poder seguir haciendo música y espero poder seguir sin perder esa pasión. Con tener eso, me daría como un canto en los dientes, la verdad.
0: Bueno, no
1: con no perder
0: poco.
1: La ilusión por el trabajo que hago, pues eso sería para mí mi mayor éxito. Y eso es lo que espero hacer, seguir haciendo.
0: Lorena, sí. Nos tenemos que despedir antes de escucharte en directo esta tarde a las 7:30 en Cultural Cordón. ¿Con qué tema te gustaría despedirte de nuestros oyentes hasta el concierto? Para que, bueno, como decíamos, que sea cada uno quien etiquete o te sitúe donde quiera. ¿Qué te gustaría escuchar?
1: Ay, pues a ver, espérate, ahora mismo, espérate, a ver. ¿Qué podemos escuchar?
0: Bueno,
1: me he quedado en blanco.
0: No, ¿sabes qué vamos a hacer? No te preocupes, lo vamos a hacer normalmente. La música de este programa la elige mi compañero Pablo Miguel, que es técnico de sonido. Ya veremos con qué nos sorprende. Sorpresa también para Lorena Álvarez. Gracias por la conversación.
1: Exacto.
0: Lorena, te esperamos en Burgos. Un abrazo.
1: Muchas gracias, un besito.

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1: ¿Qué tal? Buenos días. Las organizaciones profesionales agrarias de Castilla y León han pedido al presidente de la Junta de Castilla y León, Alfonso Fernández Mañueco, que convoque sin demora la reunión anual con el sector que desde hace años se viene celebrando en estas fechas ante el inicio de una campaña agrícola crítica. Además, indicaron que el campo sufre la incertidumbre que vive el sector, haciendo más necesario que nunca este encuentro. El ministro de Transportes y Movilidad Sostenible, Óscar Puente, ha admitido su sorpresa después de que la Audiencia Nacional haya paralizado la instalación del campamento para migrantes en el puerto de Ceuta y ha mostrado sus dudas de que haya alternativas si finalmente se suspende. Puente ha explicado que Transportes otorgó un permiso de uso al Ministerio de Migraciones de 2 parcelas de ese puerto de Ceuta para montar en ellas los campamentos en los que recoger a migrantes que en este momento están o en la playa del trampolín o deambulando por las calles y a partir de ahí proceder a afiliarlos. El temporal de lluvias en Cataluña y Valencia deja un muerto. Los bomberos de la Generalitat han informado en la madrugada de hoy que han recuperado el cuerpo sin vida de un hombre cuyo vehículo se había quedado atrapado al pasar por una riera en Olivella, en Barcelona. La información ha llegado después de que el subdirector de Prevención de la Protección Civil de la Generalitat informara de la búsqueda de una persona arrastrada por el agua al pasar por una riera en la misma localidad en una noche en la que el servicio ha enviado mensajes es alert a los teléfonos móviles de las comarcas, de diferentes comarcas de Barcelona. El Centro de Coordinación de Emergencias ha dado por finalizada la alerta de nivel amarillo del plan especial ante el riesgo de inundaciones en las zonas de la Cuenca del Magro, los barrancos de la Albufera, el Alto Turia, el barranco de Pollo Saleta y la zona de Calderona. El 112 de la Comunidad Valenciana ha comunicado que también se ha dado por finalizada la situación cero de alerta hidrológica de nivel naranja en la Cuenca del Alto Turia. En clave internacional, el presidente de Estados Unidos, Donald Trump, ha amenazado con imponer grandes aranceles a Europa o incluso dejar de comercializar directamente con el bloque si Canadá es nombrada miembro especial de la Unión Europea. Y al menos 18 personas han resultado heridas a causa de una nueva oleada de ataques ejecutada por el ejército de Rusia contra la capital de Ucrania, según han denunciado las autoridades locales. 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

Hola, ¿qué tal? Muy buenas tardes, bienvenidos, bienvenidas a Vive Castilla y León. Una en punto de la tarde, es jueves, es 17 de septiembre de este año 2026. Hoy, como cada día, les vamos a acompañar hasta las 3. Dos horas tenemos por delante para contarles todo lo que está pasando y todo lo que va a ocurrir hoy en la comunidad. Nos pueden escuchar a través de la radio, la FM de toda la vida, en nuestra página web www.viveradio.es, en todas nuestras plataformas de streaming y de podcast, en la aplicación móvil que se pueden descargar tanto en iOS como en Android, en la tele, en la TDT y en las redes sociales de Vive Radio, un programa que hacemos con el sonido perfecto de nuestro técnico Ángel de Jesús. Tenemos dos horas por delante para contarles muchos asuntos, muchas cuestiones vinculadas a Castilla y León. Seguramente hayan escuchado a lo largo de la mañana, más allá de nuestros programas locales, con la actualidad en cada una de las provincias de Castilla y León, noticias relacionadas un día más con Ceuta, enfrentamientos políticos. También estamos muy pendientes de lo que ocurre en la zona este de nuestro país, con esas alertas rojas y naranjas por lluvias torrenciales y por granizo, Cataluña, Comunidad Valenciana, Baleares, Murcia, también algunas zonas de Andalucía y de Castilla-La Mancha. Bueno, pues más allá de todo eso, nosotros les tenemos que contar lo que ocurre, lo que pasa aquí en Castilla y León. Tenemos varias citas interesantes. Enseguida vamos a estar en Zamora, porque allí se pone en marcha hoy la tercera edición de Fromago, esta feria internacional de el queso que se celebra en plena calle, en pleno casco histórico de la capital zamorana, con muchísimas carpas, productores, queserías llegadas desde varios países de todo el mundo, por supuesto también las mejores queserías de Castilla y León, una oportunidad única para disfrutar de este producto como es el queso. También vamos a estar en Soria porque quedan muy poquitos días para que se termine el verano, será el próximo martes, día 22, cuando digamos adiós al verano y recibamos al otoño. Bueno, pues un otoño en el que, entre otras muchas actividades, una de las más destacadas es la actividad micológica, la recogida de setas en varias provincias de Castilla y León. Me vienen a la cabeza León, ¿qué podemos decir de Soria? Bueno, pues vamos a viajar precisamente hasta Soria para hablar con la Asociación Montes de Soria para que nos cuenten cuáles son las previsiones y las expectativas de cara a la campaña micológica, teniendo en cuenta que no ha llovido especialmente este verano, aunque sí lo hizo algunos días en agosto y también a mediados de la semana pasada. Todo ello en un jueves 17 de septiembre, en el que las temperaturas se mantienen estables en Castilla y León, máximas entre los 22 y los 25 grados. Esto va a cambiar a partir de mañana. El fin de semana suben las temperaturas, se van a alcanzar los 30 grados en algunas zonas de la comunidad, y a partir de las 2 y cuarto todas las noticias, toda la información, pendientes del Consejo de Gobierno de la Junta. A esta hora comparece Carlos Fernández Carriedo, el portavoz, en rueda de prensa. Las OPAs, las organizaciones agrarias, piden una reunión urgente al presidente Alfonso Fernández Mañueco ante el inicio de la campaña. Hablan de una campaña crítica para el campo de Castilla y León. Como ven, muchas noticias, muchas informaciones que les vamos a ordenar de aquí a las 3 de la tarde. Pasan 4 minutos de la 1, están escuchando Vive Castilla y León.

0: Venga, les invitamos a que nos acompañen durante las dos próximas horas de programa aquí en Vive Radio, Vive Castilla y León. Es jueves y estamos ya pensando en el fin de semana. Se vienen muchas, muchísimas actividades. Mañana les recordaremos algunos de los planes más interesantes en nuestra habitual agenda cultural de los viernes. Pero como decimos, ya tenemos la mente puesta en lo que se viene. Y es que algunas de esas actividades destacadas comienzan hoy mismo, este jueves 17 de septiembre. Por ejemplo, uno de los eventos imprescindibles durante estos días en Castilla y León es la tercera edición de Fromago, que se celebra en Zamora. Estamos hablando de esta Feria Internacional del Queso, una de las ferias queseras más importantes de Europa. Podríamos decir incluso que la más importante de las que se celebran al aire libre. Y es que esta es una de las grandes características de Fromago, que no se celebra en un lugar cerrado, en un pabellón, en un palacio de congresos. No, no, tiene lugar al aire libre, en el casco histórico de Zamora. Estamos hablando de unos 3 kilómetros de recorrido urbano, más de 40.000 metros cuadrados, más de 500 carpas instaladas en zonas emblemáticas del centro de la capital zamorana, la catedral, la Plaza Mayor, la Plaza de Viriato, más de 200 actividades. Y lo más importante, más de 1.200 variedades de queso para probar, para degustar y también para comprar. Estamos hablando de 342 expositores, un 30% más que en el año 2024, que llegan de países de todo el mundo. Más de 25 países que participan en esta tercera edición de Fromago. Y otro motivo para visitarlo es que se trata de un evento bienal, es decir, que se celebra cada dos años. La primera edición fue en 2022, la segunda en el 24 y la tercera comienza hoy y se celebra hasta el domingo, como decimos, en Zamora. Queremos conocer todos los detalles de Fromago y para ello vamos a hablar con la presidenta de EILZA, organizadores de este evento, la Fundación Escuela Internacional de Industrias Lácteas. Sara Fregeneda, ¿qué tal? Buenas tardes.
1: Muy buenas tardes. Pues ya un poquito más tranquila.
0: Oye, ¿cuánto tiempo lleváis trabajando para preparar Fromago? ¿Desde hace dos años que terminó la última edición?
1: Pues desde el domingo de la última edición, exactamente, que ya nos estuvimos dando un paseo por toda la feria para ir revisando todo lo que se podía mejorar y a partir de ahí pues construir esta edición de 2026, así que dos años completos, sí, muy intensos además.
0: Madre mía, hoy abre sus puertas esta tercera edición de Fromago, desde hoy hasta el domingo, cuatro días para disfrutar en Zamora. Cuéntanos, Sara, ¿qué ha cambiado respecto a esa edición de 2024? ¿Qué nos dirías que vamos a encontrar distinto este año?
1: Pues lo primero, que Zamora está todavía más llena de queseros y de expositores. La feria ha crecido un 30% y hemos tenido lista de espera para poder admitir a toda la gente que quería venir, pero al final pues ya se nos hacía imposible. Eso es lo principal, porque están las calles pues llenas de carpas, llenas de gente, llenas de actividades. Y luego también hemos incorporado una galería del queso más, la de los premios Cincho. En total son cuatro y por 7 euros las personas pueden entrar y elegir 5 quesos de entre 40 en cada una de ellas y poder disfrutar de quesos que no son habituales encontrar en nuestro día a día, y que es una experiencia que todos los años ha tenido muchísimo éxito.
0: Nos estabas hablando, Sara, de ese crecimiento, un 30% respecto a la edición de 2024. Estamos hablando de más de 340 expositores, quesos que llegan desde muchos lugares, por supuesto desde Castilla y León, desde otros lugares de nuestro país, pero también desde diferentes países del mundo. No sé si cuando nació Fromago en su primera edición contabais con esto, que en tan poco tiempo fuera a crecer tanto internacionalmente.
1: A ver, era un sueño al final. La primera edición de Fromago desde la escuela no la organizamos, pero sí que estuvimos dentro y al tanto un poco de todo y de la idea original. Y la idea a futuro sí que era pues que se convirtiera un poco en el reflejo de la feria que se organiza en Bra, en Italia, que tiene mucho potencial a nivel internacional. Pero yo creo que ninguno nos imaginábamos que en esta tercera edición pues fuera a tener ese crecimiento de tamaño en la feria y de presencia internacional que hemos conseguido en esta edición, pues con todos los países que han venido expositores, también con todas las personas que ya ayer, que era día de montaje, nos iban diciendo, pues creo que había personas que habían venido desde Australia, de Reino Unido, de un montón de sitios de Estados Unidos, y también el potencial que tenemos con la misión comercial que hemos organizado este año, donde han venido más de 45 importadores de 23 países, que es una pasada, y no imaginábamos, pues eso, que es que han sido dos ediciones prácticamente conseguir todo esto.
0: Países como Portugal, como Francia, Italia, Holanda, Suiza, muchísimos más. Yo te quería preguntar, Sara, ¿qué significa exactamente internacionalizar Fromago? ¿Que vengan queseros extranjeros, como es el caso, o que los quesos de Zamora y de Castilla y León salgan de la comunidad y se den a conocer en todo el mundo?
1: Pues las dos cosas, no nos vamos a quedar solo con una. Al final, de hecho, este año queremos pasar a la auditoría para poder convertirnos oficialmente en feria internacional y poder aparecer en el listado de ferias internacionales aquí en España, que luego también eso ayuda mucho a los expositores para solicitar ayudas. Entonces, va a ser importante tanto el número de expositores que hay internacionales como el número de visitantes, como el número de actividades también, el número de importadores y de reuniones, y además también hemos intentado traer ya no solo a importadores, que es más a nivel comercial, sino también a prescriptores y a prensa a nivel internacional, para que el nombre de Fromago pues salga de nuestras fronteras y vayamos consiguiendo que Zamora y que el queso español pues sea conocido por el mundo.
0: Estamos hablando de una de las ferias de queso más importantes de Europa, y el objetivo puede ser quizás, Sara, convertirse en la más importante al aire libre, que esto es muy importante. Cuéntale a los oyentes dónde se realiza exactamente Fromago, porque el entorno es espectacular.
1: Pues mira, hemos tenido en estas últimas semanas muchas personas que nos escribían y nos llamaban para preguntarnos cómo se podía acceder a la feria, donde se compraban las entradas. Pero es que Fromago es una feria en la calle. Claro. Cualquier persona que venga a Zamora entra en Fromago porque está por toda la ciudad. Son 3 kilómetros de feria de recorrido. Y yo creo que es un poco el éxito también que tiene esta feria, que tú puedes estar paseando por la ciudad y al mismo tiempo viendo todo el ambiente que hay de queseros, de actividades, de catas, de degustaciones. Tenemos más de 200 actividades programadas para estos 4 días, que es una locura, pero yo creo que es el éxito de lo que tenemos entre manos y de lo que comienza hoy.
0: Destácanos alguna de esas actividades, porque seguro que hay mucha gente que, bueno, algunos lo harán de manera indirecta, que se acercarán a Zamora durante estos días y se encuentren con Fromago y puedan disfrutar de la feria, otros que lo hagan de manera directa, es decir, que irán hasta Zamora precisamente para, bueno, pues poder disfrutar de estos quesos en directo. Cuéntanos un poquito algunas de esas actividades, por si no sabemos exactamente cuándo ir, bueno, pues seleccionar esos momentos más destacados o, bueno, pues aquellas franjas horarias en las que podamos disfrutar de algunas actividades especiales.
1: Pues mira, yo llevo estas semanas diciendo que Fromago crea FOMO, porque es que quieres estar en todos los sitios, pero es imposible, porque claro, hay muchas actividades interesantes al mismo tiempo en los 4 escenarios que tenemos a lo largo de todo el recorrido. Pero si tengo que destacar alguna actividad, son las grandes catas que tenemos en el escenario que hay en el atrio de la catedral, además con unas vistas y con un entorno inmejorable. Estamos allí en la zona más bonita de Zamora, donde tenemos una gran cata de los mayores ganadores de los World Cheese Awards, que son los premios internacionales más importantes del mundo en el sector quesero. Tenemos también otra cata de 14 quesos para conocer 14 países europeos, y tenemos también masterclass con Roland Barthélemy, que es uno de los afinadores más importantes a nivel mundial. Y después en el resto de escenarios pues hay más de 82 catas a lo largo de todo el día de todos los queseros que quieren dar a conocer sus productos. Y además tenemos un sistema de megafonía por toda la feria donde vamos anunciando qué es lo que va a haber en los próximos minutos, con lo cual es un poco más fácil organizarse, porque si no hay que cogerse ahí el programa, estudiárselo bien y programarse la visita, porque está complicado elegir dónde ir.
0: Nos hablabas antes de una de esas novedades, la Cuarta Galería del Queso, dedicada a esos quesos distinguidos con los premios Tincho. Cuéntanos también, Sara, ¿qué es la Plaza de la Lana?
1: Pues es otra de las novedades que hemos lanzado este año para poner en valor un producto tan tradicional, pero que ha perdido tanto valor como es la lana, ¿no? Queremos poner en valor el trabajo de las hilanderas, el ver cómo es todo el proceso, y va a haber actividades en esa plaza durante todo el día para mayores y para los más pequeños también, para que puedan ellos mismos tocar con sus manos, hilar, y va a haber al final de la feria un telar enorme que se ha ido haciendo con las manos de todos los visitantes de Fromago. Y bueno, tenemos también empresas expositoras que son productoras pues de ropa, de calzado, de lana, para visibilizar que el sector sigue existiendo y que nos gustaría mucho pues volver a revalorizar este producto.
0: Nos hablabas antes, Sara, de esos quesos internacionales que llegan desde muchos países. También poníamos el foco, lógicamente, en los quesos de aquí, de Castilla y León. Son muchísimas las empresas que se van a dar cita en Fromago. Así, a bote pronto, pues voy a barrer un poquito para casa. Quesos El Pastor, Santa Cristina de la Polvorosa, en la provincia de Zamora. Quesos Mancer, Valderas, León, mi pueblo. Son, bueno, pues esas empresas que destacabas antes, ¿no? Que brillaban también con esos grandes quesos en concursos como pueden ser los World Cheese Awards, pero no sé si Fromago también es un espacio y una oportunidad para aquellas pequeñas queserías que quizás por sí solas tendrían más complicado darse a conocer, y con una feria de, bueno, pues esta envergadura como Fromago, y que se celebra aquí en casa, en la comunidad, en Zamora, tienen esa oportunidad de mostrar su producto al resto del mundo.
1: Totalmente. Yo creo que el alma de Fromago son todos los queseros, pero también lo que más le gusta al público es poder probar quesos de productores muy pequeñitos, algunos que tienen su propio ganado, sus propias ovejas, sus propias vacas o sus propias cabras, y que hacen su queso, y que son ellos mismos los que están aquí, que han dejado su casa durante esos días y se han venido aquí a Zamora, y son ellos los que les explican cómo lo hacen, cuál es la peculiaridad que tienen. Y es un escaparate, por supuesto, por la cantidad de personas que están por aquí estos días, que ya hemos visto esta mañana, y eso que es jueves, que dices, pues un jueves pues estará esto más tranquilo. Pues no, esto está ya lleno de gente, y es parte también del éxito el poder hablar directamente con el productor. En su mayoría queseros, pero también productores de miel hay muchísimos, este año hay muchos elaboradores de tartas de queso. Entonces ese contacto directo con el productor, yo creo que también aporta muchísimo valor a la feria y al visitante.
0: Incluso hay un concurso, ¿no? La mejor tarta de queso, que esto es una fiebre, sí. Vamos, no sé quién no va a un restaurante a día de hoy y no se pide una tarta de queso de postre.
1: Del todo, de todo. Además, en la edición anterior hubo solamente un expositor de tartas de queso, y este año es que ha habido una explosión y creo que hay 14 o 15.
0: Qué bueno.
1: Hay muchísimos, y a mayores tenemos el concurso de tartas de queso mañana viernes por la tarde. A ver quién se lleva el premio. Y
0: esas las puede probar la gente, esas.
1: En principio está para el jurado, y yo creo que luego lo que sobre, pues probablemente sí que se dé a degustar.
0: Qué bueno, pues hay que estar rápido entonces, porque seguro sí. Las quiere probar todo el mundo. Comentabas en la respuesta anterior, Sara, dos asuntos que me parecen muy interesantes y te voy a preguntar por ellos. Después te pregunto por los productores, te voy a preguntar primero por la gente, porque hablabas de la cantidad de personas que pasa por Zamora desde hoy jueves hasta el próximo domingo. En 2024 fue una locura la afluencia de público, tuvo una repercusión enorme también en la ciudad, hoteles, hostelería, comercio. No sé si Fromago es ya una feria del queso con todo lo que ella conlleva, o si también es una gran operación de promoción turística para una ciudad como Zamora, que siempre hablamos de ella por la Semana Santa y por otras cuestiones, pero también durante estos 4 días es muchísima, miles y miles de visitantes los que llegan a la capital zamorana.
1: Yo creo que el queso es la excusa.
0: Claro, sí.
1: Pero que la promoción de Zamora, tanto de la ciudad como de la provincia, porque hay personas que vienen y están uno o dos días en la feria y después el fin de semana aprovechan para conocer otros rincones de la provincia de Zamora. Pero sí, claro, sin duda, obviamente el mundo del queso y a nosotros como sector, como escuela de industrias lácteas, pues nos interesa potenciar lo nuestro, ¿no? Pero sí, claro, y queremos siempre hacer esas sinergias con turismo y con otros sectores porque somos conscientes del potencial que tiene Fromago y creemos que todas las personas que vienen aquí, ya que vienen, pues tenemos que aprovechar al máximo a enseñarles todo lo bueno que hay en Zamora.
0: Simplemente con que se pierdan por ese casco histórico, que si la Plaza Mayor, la Catedral, la Plaza de Viriato, que al final todo está conectado, unas calles con otras, yo creo que a la gente le va a encantar y el objetivo también es que vuelvan a venir a Fromago dentro de 2 años, pero si no es en Fromago, al menos que se dejen caer por Zamora o por la provincia porque merece realmente la pena. Y voy a poner el foco ahora, Sara, en los productores que comentabas antes, porque el queso también sirve como motor económico del medio rural. Detrás de cada queso hay un ganadero, una explotación, una quesería. ¿Hasta qué punto una feria como Fromago puede ayudar realmente a garantizar también el futuro, la viabilidad de estas explotaciones?
1: Pues por un lado, dándole visibilidad al sector, lo primero, tanto al sector quesero como a todos los ganaderos, como decías, que hay detrás, ¿no? Nosotros en una quesería no podemos hacer queso si detrás no hay un productor que produce la leche de sus ovejas, de sus vacas, y si no hay una logística después de un camión de recogida que se levanta a la 1 de la mañana, hace su ruta y está en las queserías a las 6, las 7 de la mañana. Entonces, visibilizar todo eso yo creo que es importante porque es un trabajo duro, igual que en el resto de trabajos de la agricultura y de la ganadería, del sector primario en general. Y también hemos querido poner mucho el foco este año precisamente dentro de lo que son las actividades y las ponencias profesionales en visibilizar el problema que tenemos de relevo generacional y de poder poner en valor que el sector de la ganadería ya no tiene por qué ser como lo que tenemos todos en la cabeza de nuestros abuelos que estaban 24 horas y no podían salir de su casa, que ahora hay otros sistemas y otras formas de organizarse para poder hacerlo más viable. Y hemos traído también que tendremos mañana una mesa redonda con uno de los representantes del Conté, de un queso francés, para que nos explique cuál es el modelo con el que ellos trabajan. Estuvimos allí este año haciendo promoción de Fromago y conociendo a alguno de sus productores, y nos explicaban que allí los jóvenes se pelean por entrar a trabajar en una quesería para fabricar con té o por entrar en el sector quesero. O sea, es como todo lo contrario a lo que nos pasa aquí. Sí. Y hemos querido montar un poco una mesa redonda con ellos también para conocer cómo están ellos organizados y poder debatir en de qué manera alguna de esas cosas las podríamos comenzar a aplicar o cómo podríamos darle una vuelta a cómo tenemos ahora nuestro modelo montado, porque es un problema muy grande de relevo generacional y de que cada vez hay menos explotaciones y menos cabezas de ganado.
0: Como presidenta de EILZA, como conocedora perfectamente del sector, Sara, ¿es rentable hoy producir leche y transformarla en queso tanto en Zamora como en la comunidad, también relacionado con ese relevo generacional?
1: Es rentable, es porque si no, no estaríamos tantas queserías aquí, pero sí es cierto que cada vez se hace más complicado, pues por todo, por los costes que aumentan para todos, por las regulaciones, por normativas, porque el queso al final también es un producto, que te digo, que no es como el jamón ibérico o como el vino, que tú tienes en tu cabeza que es un producto de valor, sino que el queso tiene un valor percibido más bajo porque nos vamos todos al bocadillo de queso que nos comíamos cuando éramos pequeños y no le damos ese valor. Entonces, aprender y culturizar sobre toda la variedad de quesos que tenemos, de tantos tipos, y de tantas leches y de tantas tecnologías, pues es complicado para que el consumidor sea capaz de poder valorar, teniendo ese conocimiento, de cuánto debe pagar realmente por un queso. Entonces, yo creo que la lucha está más ahí que en todo lo demás.
0: Te voy a hacer dos, tres últimas muy rápidas para cerrar, Sara, si me permites, porque estamos hablando de la dimensión de Fromago. Es una feria que quiere enseñar, es decir, que no solo quiere vender. Hay una dimensión educativa también muy interesante porque participan más de 1.100 niños y niñas en las jornadas escolares que lleváis a cabo durante estos días. Cuéntanos un poco en qué van a consistir estas jornadas escolares, porque precisamente se habla también de todo el proceso, ¿no? Desde el primer punto hasta el producto final, bueno, pues todo ese proceso de elaboración para que lo conozcan también los más pequeños.
1: Pues hoy ya han salido la mitad de los niños, ya esta mañana han estado por toda la feria recorriendo, les teníamos programadas también a cada uno una actividad diferente, pues para ver, unos para ver cómo se ordeña, otros para ver animales, otros para hacer queso, otros con la lana, o sea, hay un poco de todo. Y es una parte de Fromago que nos faltaba por poner en marcha, que ya la quisimos poner en empezar en la segunda edición, pero no nos dio tiempo. Y sí, durante la mañana de hoy y también la mañana de mañana viernes, pues esos más de 1.200 niños de Zamora van a estar recorriendo la feria, porque son los queseros del mañana, son los que van a consumir queso. Y los que tienen que aprender desde pequeños, pues que la leche sale de un animal, que no sale de un tetrabric o del supermercado, y tienen que aprender todo el proceso de lo que conlleva hacer un queso, igual que también yo creo que la importancia de que aprendan de dónde salen absolutamente todos los productos, que es algo que se está perdiendo, lamentablemente.
0: Sí, para que lo valoren y sepa también el trabajo que hay detrás, lo que cuesta y ese esfuerzo, ¿no?, de tanta gente para que luego podamos consumir esos productos tan exquisitos, como en este caso es el queso. Claro, estamos hablando con Sara, que organiza Fromago, pero es la presidenta de EILZA, la Fundación Escuela Internacional de Industrias Lácteas. La Diputación de Zamora ha anunciado una nueva sede para EILZA para finales del año 2027. Cuéntanos, Sara, ¿cuál es el papel de la escuela? ¿Qué función tenéis tanto en la provincia de Zamora como allá donde llegue vuestro radio de actuación?
1: Pues el papel de la escuela es muy sencillo, pero a la vez muy complicado. Nosotros queremos ayudar a todas las industrias lácteas y a todo el sector también, empezando desde los ganaderos, a profesionalizar toda su actividad y a poder ofrecer esa formación que falta. Hace 2-3 años, antes de que la escuela fuera ya empezando a coger ritmo, si tú te querías formar en cualquier tema relacionado con el sector quesero, te tenías que ir fuera de España. Aquí no existía una escuela donde tú dijeras: me quiero formar como maestro quesero, como afinador. Y era una necesidad muy grande en el sector, porque al final una empresa que quisiera contratar a alguien lo tenía que formar ella misma, porque o lo mandaba fuera de España con el coste que ello conlleva, porque no tenías dónde formarlo. Y ese papel pues es el que desde la escuela, a nivel más profesional, queremos ir poniéndole solución poco a poco. Y también el transmitir la cultura del queso en general a los sectores, y ahí entra también pues Fromago, que es una de las formas en la que nosotros tenemos de llevar la cultura del queso a todas las personas.
0: Y tanto. Y ya la última, por si alguien se ha sumado ahora a la entrevista, Sara, ¿por qué no deberíamos perdernos Fromago? ¿Por qué deberíamos acercarnos a Zamora entre hoy y el domingo para disfrutar de esta Feria del Queso?
1: Pues porque si te gusta el queso, esto hay que venir una vez en la vida, por lo menos. Pero es que no te lo puedes perder, porque es una fiesta. Además, va a ser un tiempo espectacular, sí, todo el fin de semana.
0: Sí, es verdad, sí, sí.
1: Hombre, hay que aprovecharlo para acabar bien el verano y coger fuerzas, conocer queseros y comer mucho queso, que además el queso aguanta mucho en la nevera y se puede venir y coger para todo el año.
0: Tengo que decirte, Sara, que como adicto al queso que soy, la duda es si acercarme todos los días o dejarlo para el fin de semana. Estoy con esa duda, pero voy a ir sí o sí, de eso vamos, no hay negociación posible.
1: Yo te diría que un poquito cada día, porque si no, 3 kilómetros son mucho.
0: Es verdad, también es verdad, sí. Pues yo creo que desde mañana viernes, hoy jueves todavía no puedo, pero mañana viernes, también el sábado, y a ver si el domingo también encuentro un hueco, pero sí que tengo ganas, porque sobre todo para lo que dices, Sara, probar esos quesos de otros lugares del mundo, cómo se elaboran y bueno, poder comparar también, porque al final estamos acostumbrados a lo de aquí, que nos encanta y que se hace muy bien, pero también la oportunidad de probar otros productos siempre es interesante, y además, como decimos, en un entorno como es el casco histórico de Zamora, en un fin de semana en el que vamos a tener buen tiempo en la capital zamorana y también en el conjunto de la provincia. Sara Fregeneda, presidenta de EILZA, Fundación Escuela Internacional de Industrias Lácteas, organizadores de esta tercera edición de Fromago, gracias por estos minutos en Vive Radio, mucho éxito, no tengo ninguna duda de que así va a ser, así que seguro que volvemos a hablar en futuras ediciones. Gracias, Sara, un fuerte abrazo.
1: Gracias a vosotros. Aquí os espero a todos.
0: Vamos a recoger la invitación de Sara, ¿eh? Yo personalmente, ya lo he dicho, voy a acercarme a Fromago. Tengo muchas ganas. Recuerdo hace un par de años, en la edición de 2024, que mis padres estuvieron por allí. Se acercaron a Zamora por otro motivo, que es algo que hablábamos con Sara durante la conversación. Gente que sepa que se celebra Fromago y va a ir a Zamora precisamente para disfrutar de esta Feria del Queso. Y otras personas que, bueno, pues se dejen caer por Zamora, por el motivo que sea, se encuentren de lleno con todas esas carpas, con esos expositores, con esas actividades que son muchísimas, y digan, pues voy a aprovechar y voy a probar algunos de los productos y, lógicamente, también, si es posible, bueno, pues comprar algunos de esos quesos, ¿no? Para disfrutarlos también en nuestras casas o incluso... Es un buen detalle, es un buen regalo llegar con un queso, algún evento, algún amigo, alguien de la familia. Siempre un buen queso, si somos amantes de este producto, yo creo que bueno, pues es una buena elección. Y lo decía, mis padres estuvieron allí hace un par de años y recuerdo que me enviaban fotos y me decían, joder, hay muchísimas carpas, estamos probando algunos de los quesos, están riquísimos. Así que desde entonces, bueno, pues se me quedó ese gusanillo en el cuerpo y esas ganas. Y se lo he dicho a Sara y es verdad, soy un adicto al queso, o sea, prácticamente tengo que acompañarlo en todas las comidas. Así que habrá que acercarse este fin de semana a Zamora, disfrutar de esta tercera edición de Fromago, que además estamos hablando de un evento que es bienal, es decir, que se celebra cada 2 años. La primera edición fue en 2022, la segunda en el 24, la tercera se celebra desde hoy jueves hasta este domingo 20 de septiembre y para la siguiente, si nada cambia hasta entonces, será en el año 2028. Vamos a hacer una pequeña pausa. Mañana viernes volveremos a hablar de Fromago. Estaremos en Zamora para conocer más detalles de esta Feria del Queso, una de las más importantes de Europa, que ya saben que se celebra en la capital zamorana. Como digo, eso será mañana. Ahora pausa muy breve y seguimos con más asuntos en Vive Castilla y León. La próxima parada nos lleva hasta la provincia de Soria.
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Esto que se pone a mirar uno el calendario y se da cuenta que hoy es 17 de septiembre y por tanto quedan solo 5 días de verano, porque el próximo martes 22 de septiembre despediremos el verano y saludaremos al otoño. Cambio de estación, pendientes también del tiempo. Es verdad que ahora, aunque haya un cambio de estación, ya cuando es primavera tenemos temperaturas que bien podrían ser del verano, y cuando acaba el verano y empieza el otoño seguimos prácticamente en las mismas. Y eso que esta semana, durante estos días, hemos tenido una pequeña tregua aquí en Castilla y León, con una bajada importante de las temperaturas, sobre todo durante las jornadas de ayer miércoles y hoy jueves. A partir de mañana viernes los termómetros volverán a subir, también el fin de semana, con máximas que volverán a situarse en torno a los 30 grados. Y mientras estamos pendientes de las alertas meteorológicas que afectan tanto ayer como hoy al este de nuestro país, Comunidad Valenciana, Cataluña, Baleares, Andalucía, Murcia, también Castilla-La Mancha, alertas naranjas de nivel rojo en algunos lugares, con lluvias torrenciales y con granizo. Desde aquí les enviamos, como es lógico, todo nuestro apoyo y que sea lo menos posible, que no haya que lamentar daños materiales y sobre todo que no haya que lamentar ninguna pérdida humana. Mientras esto ocurre, como decimos, al este de nuestro país, aquí en Castilla y León han bajado las temperaturas, pero no está lloviendo. Sí que hubo algunas precipitaciones la semana pasada. Y claro, decimos que nos encontramos

0: hemos dicho. También alguna precipitación en agosto. Esto permite mantener abierta la esperanza. Durante el pasado mes, varias zonas de la provincia soriana recogieron alrededor de 40 litros por metro cuadrado, mientras que en puntos concretos los registros alcanzaron los 80 litros. Esto, como decimos, hace mantener cierta esperanza de cara a esa campaña micológica, a esa campaña de recogida de setas que afrontaremos en el próximo otoño. Nuestro compañero de Vive Radio Soria, Alfonso Blasco, ha compartido unos minutos con José Antonio Vega, el director técnico de la Asociación Montes de Soria, y han hablado precisamente sobre cómo está la situación micológica y de todas esas actividades que la Asociación Montes de Soria está preparando de cara al próximo otoño. Vamos a escuchar la conversación, que es muy interesante.
1: Pues como bien dices tú, mirando al cielo.
2: Jolín,
1: a ver,
2: pero mucho, ¿no?
1: Y trabajando mucho para preparar y coordinar actividades, pero que estamos un poco ahí, un poco cogido con pinzas. Pues
2: ya,
1: tampoco nos atrevemos a tirar muchas campanas al aire sin ver un poco ahí cómo va a funcionar nuestra micología.
2: Ya.
1: Bueno, esperanzados, a ver, esperanzados también. Y hasta ahora... El año pasado fue el año horribilis, que no nos gustaría que se repitiera en ningún momento, sí. Y que, bueno, pues como también hay que, como decimos, al final las setas saldrán, si no salen antes saldrán después, sí. Pero saldrán, lo que hay que hacer es aprovecharlas en el momento que nos aparecen.
2: Exacto.
1: Pero bueno, sí que me gustaría que las previsiones fueran otras totalmente distintas, porque después de eso, de un año tan malo, pues siempre se necesita un poco de ánimo, un poco de alegría, un poco de más movimiento de cara a que disfrutemos todos.
2: Eso.
1: No solo los vecinos que vivimos en la provincia, sino también pues la gente que nos visita y que dinamiza el territorio de una manera pues impresionante a través del micoturismo, que participa en actividades, que se alojan nuestros hoteles y alojamientos rurales, que consumen los restaurantes y que al final disfruta de todo lo que la provincia de Soria le ofrece, que es muchísimo, no solo las setas.
2: Eso es. Sabemos y somos conscientes, yo creo, todos de lo que significa la micología, por eso es por lo que estamos obviamente deseando, ¿no? Que llueva y que salga, no solo para disfrutar nosotros, que también, sino pues eso, por todo lo que significa, como decimos. Estamos a 15 de septiembre, Toño.
1: Uh-huh.
2: Yo sí tengo la sensación de que es pronto todavía, pero he aprendido algo contigo estos años y es lo de quitar la fecha, lo de, mira, que esto no significa que llegue el 17 de septiembre y que vayan a salir sí o sí, sino que, como decías antes, si llueve saldrán, sea la fecha que sea y si se dan las condiciones, sobre todo, ¿no?, que es lo importante.
1: Claro, a ver, este año, por ejemplo, la vendimia se ha adelantado. ¿Por qué se ha adelantado?
2: Exacto.
1: Porque la uva ha madurado antes, porque las condiciones se han dado antes.
2: Uh-huh.
1: Eso pasa con todo. Al final, si las condiciones de humedad y de temperatura se dan en un momento diferente del año, aquí no se sabe, la naturaleza no sabe cuándo es otoño, primavera, verano, invierno. O sea, sabe cuándo se dan unas condiciones determinadas en las que nosotros le hemos puesto unos nombres estacionales, porque durante ese tiempo se dan unas condiciones determinadas.
2: Correcto.
1: Y se presupone que en el verano hace calor, en el invierno hace frío, en la primavera y el otoño son tiempos pues más o menos intermedios, y luego aparte hay unos ciclos de la luna determinados y demás.
2: Uh-huh.
1: Bueno, pues al final eso, se establecen unos estándares y se ponen unas fechas para marcar un tiempo.
2: Uh-huh.
1: Pero claro, la naturaleza sabe de condiciones, y las condiciones apropiadas son las que son, y siempre que se den esas, pues
2: habrá,
1: habrá, pero claro, pues esto es como todo. Si el verano está alargando ahora más de lo que en otras épocas se ha alargado y no hemos tenido precipitaciones y demás, pues bueno, pues lo que esperamos es a que lleguen esas precipitaciones, que se den esas temperaturas más moderadas, de lo que toda la vida nuestros abuelos nos decían, cuando era que ya empiezan las tormentas, empiezan a bajar esas temperaturas, empieza a cortar el día. También la naturaleza, tanto las plantas como los hongos y demás, también se ven influenciados por el cambio de horas de insolación.

0: acción. De hecho, todo tiene su todo afecta a la naturaleza, todo está relacionado, interrelacionado. Eso es muy importante también tenerlo en cuenta.
1: Además, al final, de eso, pues, lo menos influye, claro, la temperatura, claro, todo, lo que baje por la noche, la humedad.
0: Nos afecta incluso a nosotros mismos.
1: Claro, exacto.
0: Entonces, lo que tenemos que tenerlos en cuenta. Y cuando vayan pues esas condiciones adecuadas, pues empezarán a fructificar. Pero claro, las condiciones mínimas es que haya una cierta humedad en nuestro suelo. Y esa humedad tiene que ser a través de las precipitaciones.
1: Exacto.
0: Entonces, y luego una moderación de las temperaturas, como decimos, igual que no nos vale ahora para el arranque de la temporada 0 grados, porque no son las condiciones adecuadas para que el motor arranque, como en un vehículo, tiene que tener combustible, tiene que tener una chispa que encienda para que pueda arrancar, etcétera, etcétera, pues en este caso pasa lo mismo. Necesitamos que sean esas condiciones adecuadas y luego, a lo largo del otoño, diferentes especies irán saliendo en función de sus diferentes temperaturas y humedades perfectas para ellas, para cada especie. Cada especie tiene... A mí me gusta, me encanta el pescado, me encanta la verdura. A otros la odian. Pues en las setas pasa igual. A mí me gusta salir cuando hace fresquito y a otros les encanta bajarse a Cádiz, a asarse y torrarse vuelta y vuelta en la playa. Pues las setas les pasa exactamente lo mismo. Las condiciones adecuadas en las que fructifican, pues no son las mismas. Claro. Y no es lo mismo la trufa negra, que tiene que salir en una época en la que tiene que madurar de una determinada forma, se cría bajo tierra, a varios centímetros bajo tierra, tiene que pasar frío, tiene que no sé qué, y no sale igual que la trufa blanca de verano, la trufa negra que es por fuera pero blanca por dentro, que es la trufa de verano soriana, la tuber aestivum o la tuber melanosporum. Son distintas y salen en distinta época, porque les gusta distintas condiciones. Pues lo mismo nos pasa con los níscalos, nos pasa con los boletus, nos pasa con los rebozuelos, nos pasa con los marzuelos. Entonces, si se dan esas condiciones, ha habido años que marzuelos hemos tenido desde Navidades hasta el 1 de mayo.
1: Sí, sí.
0: Fíjate, si ha habido meses de marzuelos.
1: Sí,
0: luego, níscalos. Ha habido algunos años que se han dado hasta en primavera. ¿Por qué se han salido algún níscalo en primavera? Porque las condiciones de esa primavera,
1: claro,
0: eran otoñales, a lo que nosotros llamamos otoñales. Temperaturas más bajas, precipitaciones y demás. Y sin embargo, no esperaríamos nunca encontrar níscalos en primavera, porque tenemos estandarizado que no es lo normal. Porque no se dan esas condiciones habitualmente, pero si se dan, pueden aparecer. Igual que podemos encontrar Boletus edulis o Boletus pinicola en la parte de primavera, al final del verano, al inicio del otoño, por supuesto. Entonces, y dices, pero si el Boletus no es de generalmente de otoño, sí, claro, pero si se dan condiciones, claro, en otro momento, pues pueden aparecer sin problema.
1: Exacto, eso es algo que hemos aprendido, que tenemos que tener, yo creo que muy claro todos, sobre todo, bueno, pues a la hora eso de saber cómo está, o de ir a coger, o de decírselo a quien nos pregunte, o de ir a disfrutarlo a un restaurante, o sea que...
0: Claro, por ejemplo, las samanitas y los boletus aéreos y estivalis, esas que son propias del verano o de final de primavera y durante el verano, que algún año hemos tenido incluso hasta el 12 de octubre. ¿Por qué había manitas en 12 de octubre? Si no es normal, porque eso ya estamos en otoño. Pues porque esas condiciones adecuadas, que les encanta el calor y que haya, claro, alguna tormenta y demás,
1: se dieron
0: claro, perfectamente. Entonces se podía alargar la estacionalidad o la fructificación de esa especie, y es lo que tenemos que disfrutar. En el momento en el que salgan, irá por ellas. Pero es verdad que para poder animarnos tenemos que ver algo de lluvia. Y eso, pues, nosotros lo sufrimos de alguna manera. ¿Por qué? Pues porque al final las planificaciones que hacemos son con tiempo.
1: Claro.
0: Para poder ofrecer a toda la gente de nuestros pueblos, del parque micológico, y luego a todos los visitantes, unas actividades de calidad que son las mejores ahora mismo que hay en toda España, y el que tenga alguna duda que venga y nos lo demuestre que no lo son, porque la verdad que la gente que viene
1: sale encantada,
0: se va, si lo valoran. Las exposiciones, son los recursos que tenemos, son espectaculares. Las actividades, tenemos de los mejores cocineros que saben trabajar las setas de toda España también, y luego actividades de todo tipo, charlas, rutas guiadas con micólogos buenísimos que tenemos en Soria, y luego actividades infantiles, un montón de cosas que ofrecemos a nuestros vecinos y a la gente que nos visita. Pero claro, para planificarlo hay que hacerlo con mucho tiempo, pero si la gente no se saca los permisos, tampoco tenemos la posibilidad de poder desarrollarlas, claro. Porque al final la fuente de alimentación de retroalimentación y de reinversión de todas estas actividades en el territorio es a través de el dinero que se obtiene de los permisos. Somos una asociación que intentamos revertir precisamente todo ese dinero en el territorio, tiene que haber permisos que la gente se saque. Si la gente no es capaz de apostar y de colaborar con un permiso de un precio ridículo de 3 euros, que no te tomas ni dos cañas en la provincia de Soria, creo que en ningún pueblo de la provincia ya, pues si no es capaz de sacarse un permiso de 3 euros para todo el año y haya o no haya setas, yo me lo saco el 1 de enero. O sea, vamos, el 1 de enero no, me lo saco el día que se abre, puede ser el 19 de enero, el 20 o el 15, depende cada año. Pero me lo saco siempre y se lo saca mucha gente, pero deberíamos de ser todos mucho más conscientes de que esto lo disfrutamos todo, generamos provincia, generamos una imagen, estamos desarrollando una actividad económica y estamos potenciándola en nuestros pueblos, que de otra manera pues no se tendría. Y estamos, pues al final, yo creo que eso atrayendo a personas interesadas en disfrutar de este recurso, y que al final, pues eso, como hemos dicho, se alojan, consumen, se desplazan, compran, y que luego se van a su tierra y pueden hablar bien de lo que han visto aquí y de lo que han disfrutado. Entonces, y para disfrute nuestro también, para mejor conocimiento de nosotros. Entonces, todo esto al final tenemos que apostar por ello. Si no apostamos por ello con la obtención de nuestro permiso a principio de temporada,
1: pues es imposible.
0: Pues es complicado sacar adelante esto. Entonces, bueno, pues yo sí que apelo, y así lo hacemos a través de vuestras ondas, para que los oyentes, pues bueno, pues también se sientan implicados y se sientan parte de todo esto, que no es una cosa que dos trastornados hacen en una oficina y deciden organizar aquí porque les apetece, ¿no? Porque creemos firmemente en que esto es muy positivo para la provincia y para nuestros pueblos que pertenecen al parque micológico.
1: Y lo es.
0: Entonces, ahí hacemos ese llamamiento, que la gente anticipe sus permisos, porque es la manera de poder financiar la realización de todas estas actividades, porque es la manera de reinvertir. Al final, tu permiso no sirve solo para que tú vayas a buscar setas.
1: Exacto.
0: Es que sirve para que vayas a buscar setas y además para poder ofrecer a mucha gente, a toda la gente de nuestros pueblos vinculados también que nos visitan, que ellos tienen que sacar también su permiso, por supuesto, nosotros a los que hacemos el llamamiento, a nuestros paisanos de la diáspora soriana, que entran, estando en otras provincias de España, también tienen un permiso anual que pueden anticipar y el día que les dé la gana venir a sus pueblos, pueden hacerlo sin tener que estar pensando justo. Me ha llamado mi cuñado que ya hay setas en el monte.
1: Eso.
0: Entonces, bueno, que luego nos encontramos con problemas. No, es que he ido y el ayuntamiento estaba cerrado. Claro, cuando se has venido el sábado por la mañana, pues no están para ti.
1: Es que no tenía cobertura. Hombre, claro. No es plan de que te saques el permiso mientras vas en el coche al sitio que tal, porque en muchos sitios no hay cobertura.
0: O sea, mira, esta mañana precisamente le hemos contestado a una señora que nos escribía, que decía, ¿cómo va este año el tema de los permisos? Y nos ha escrito a dos correos, a dos emails distintos. Claro, en el primero era escueta. ¿Cómo va este año el tema de los permisos? ¿Cuál es el mapa? Y claro, la contestación ha sido, pues como en años anteriores, sí, se obtienen en esta página. Y el mapa es este, y se lo hemos adjuntado.
1: Exacto.
0: En el siguiente correo, que había mandado a otra cuenta distinta nuestra, era, es que, explicaba lo mismo, ¿cómo va este año el tema de los permisos? Es que el año pasado era lioso, porque es que no nos servía el permiso en algunas zonas y no teníamos cobertura casi para poder sacarlo. Claro, si te vas al monte y en mitad del monte no te has hecho la previsión de dónde voy a ir a buscar setas, si estoy en una zona regulada o estoy en otra, pues es, claro, en el monte mira, no tenemos cobertura, en algunos de nuestros pueblos va a haber en el monte. Que eso también nos ha tocado decir sobre algún urbanita de gran ciudad que viene diciendo que claro, que es que no se puede sacar el permiso en el monte. Si los vecinos de nuestros pueblos en algunos territorios, sobre todo en el sur de la provincia y en algunos otros sitios por ahí, no tienen cobertura, ni siquiera cobertura telefónica, que ya no digo ni ADSL o fibra o cosas así, no tienen ni lo más básico, que es cobertura de teléfono, que incluso ni al 112 pueden llamar, pues narices, vas a tener en todos los montes de la provincia de Soria cobertura, pues eso faltaba. Pero hay que planificarse un poco, y por eso hacemos ese llamamiento de la gente, se saque el permiso, luego el día que salgan, pues me voy a por ellas.
1: Eso. Y ya con todo planificado y todo bien, y sabiendo dónde va uno, qué permiso, el que tiene, y listo. Sí que hay que tener algo claro, y sobre todo lo que queríamos hablar con Toño, precisamente es eso, que sacarse el permiso no es simplemente el pagar la frontera, el pagar la aduana para poder entrar, el pagar el pasaporte para poder acceder. No es eso, es el colaborar con todos los pueblos, con todas las actividades que se hacen, que repercuten directamente en los pueblos, porque cuando hablamos de todas las actividades que hacen durante el otoño en Montes de Soria, exposición en tal sitio, ruta micológica por tal sitio, show cooking en tal sitio, todo eso repercute directamente en el pueblo, pues porque si vais o habéis ido alguno, aunque sea vas al bar y te tomas un café antes o lo que sea después, todo eso ya ayuda, o pasas por la tienda, o paseas por allí, o lo que sea, o va gente al pueblo, simplemente con eso ya, fíjate, sería hasta positivo. Y para eso, obviamente, el dinero no sale como las setas, da igual llueva o no llueva, el dinero hay que sacarlo de algún lado, y esto pues yo creo que nos lo deberíamos de tomar todos como si fuésemos todos un poquito de la asociación, y el decir, pues voy a colaborar con 3 euros al año, o sea, ojo, es que es irrisorio el precio, ¿no? Esos 3 euros, y con eso te permite ir a coger cuando haya, pero también te permite colaborar con todas las actividades que hay, porque Toño, me imagino que a pesar de que no haya, como has dicho antes, currando mucho, no solo respondiendo a toda la gente que os estará preguntando, oye, ha salido algo tal cual, no sé qué, quiero ir, estaréis preparando actividades.
0: Pues mira, llevamos organizando meses de trabajo aquí para coordinar actividades. Tenemos una previsión de 19 pueblos este otoño en los que se van a desarrollar actividades. Al final ya no sé, con todo el cariño que le tengo a los gaiteros, pero al final nos vamos a hacer,
1: vais a hacer la competencia,
0: vamos a hacer la competencia en este sentido, bueno,
1: en kilómetros. Dicen,
0: a mí me hacen un halago, porque tengo muchos amigos gaiteros y a mí, como me ha gustado siempre la música tradicional, pues no, sí, no me preocupa, pero dicen, joder, vais de pueblo en pueblo como los gaiteros. Digo, pues sí, es verdad,
1: pues claro, pues
0: de pueblo en pueblo, porque tenemos que hacerlo, y es que es en lo que creemos, en que esto tiene que estar en el territorio, y nos da igual pueblo pequeño que pueblo grande, que es otra de las cosas que Montes de Soria hace a diferencia de otras otras entidades a nivel de otras provincias de España, en el cual nosotros lo que buscamos es, y lo decimos así de una manera que igual suena demasiado rimbombante, pero que me gusta un poquito, que es la democratización del acceso al conocimiento micológico y al disfrute de actividades de calidad en los pueblos pequeños.
1: Qué bien te ha quedado.
0: Porque si
1: sí,
0: no,
1: señor,
0: eso se tiene muy abandonado. Parece que en los pueblos, en los pequeños hay que hacer, bueno, lo que sobra. Y esto es así, en muchos sitios, bueno, es que en ese pueblo es muy pequeño. Pues ya, bueno, pero ¿qué narices tiene? Igual tiene más monte y más atractivo micológico que cualquier otro sitio por ahí.
1: Pues probablemente, sí.
0: Y que aunque no fuera así, da igual, se merecen, por el hecho de estar dentro del parque micológico, en las mismas condiciones que cualquiera de las demás localidades. Con lo cual, hay que apostar también por los pequeños y hay que llevar actividades de calidad. Lo primero, para que valores a la gente que mantiene ese pueblo, para que se vean reconocidos por su esfuerzo.
1: Eso.
0: Y lo segundo, para darlos a conocer, para que la gente vaya y sepa que en esos lugares se hacen cosas bonitas y que tienen capacidad para atraer a la gente. Este año, por ejemplo, estuvimos en Vos. Vos es una pedanía de Valdenebro. Y la gente que estuvo visitando la exposición, y así nos lo trasladó el alcalde de la pedanía y otras personas de la localidad, alucinaron con que fuera gente de fuera a ver la exposición, cuando a lo mejor
1: nosotros no hubiera planteado la voz.
0: Yeah. Pero es que además Vos te ofrece un cañón precioso, eso, al que le guste la escalada, de una escuela de escalada también, tienes unos entornos alucinantes, que aunque fuera la exposición en verano, con un poquito de ojo te hace ver el entorno y decir, coño, pues aquí en otoño, en cuanto lluevan, tienen que salir níscalos, vale, tienen que salir dianegas, tienen que salir no sé qué, y ya dices, pues mira, me he venido a ver esta exposición chula, me he enterado de todo esto, y ahora me dan ganas de volver en otro momento del año para poder disfrutar. Y ya no solo a la gente que fuera a visitar la exposición de fuera, o que son, sino de nuestros paisanos que están fuera, de decir, he venido en verano, me he enterado de que en nuestros montes hay todo esto, que yo pensaba que no salían nada más que níscalos, pues hay de todo esto, pues ahora en otoño quiero volver y voy a poner otra excusa más para venir al pueblo en otro momento diferente que antes ni pisaba. Porque hay algunos que desde que acaba verano y han acabado sus vacaciones estivales, no vuelven hasta la Semana Santa como pronto.
1: Sí, sí.
0: Entonces, ¿qué mejor excusa hay que el tema de las setas para que digan, pues, otra visita a nuestro pueblo o varias visitas, ojalá sean varias visitas a lo largo del otoño a la casa del pueblo para poder disfrutar de las setas y poder dar un paseo y ya de paso doy una vuelta a la casa y demás?
1: Pues sí, pues ojalá nos llueva para que todo esto se anime un poquito más. Si no, vamos a tener actividades, las iremos contando. Iniciamos aquí también, ayer arrancamos la temporada en Viverradio, pues ya arrancamos también, siempre que Toño pueda, y allí podáis, estas charlitas que vamos a ir teniendo, explicando todo lo que va a haber, todo lo que organiza Montes de Soria. Y oye, pues mira, a ver si así también llamamos un poco a la lluvia, hablando aquí tú y yo, Toño, o a ver si sirve, que algún año nos ha funcionado, ¿ok? Que nos escriba pues también Luis Jacinto, que también funciona,
0: claro,
1: y ya está.
0: Eso es, que confiar en Luis Jacinto en que las próximas previsiones que sean un poco positivas, vamos a pedir por ello, que sean así. Y luego aparte, que yo, mira, a una mala recurro a que en San Saturio cante la gente muy mal cuando salga por ahí de fiesta, a ver si aunque sean los chavales o la gente que sea muy fiestera y sale cantando por ahí, no, esto es muy viejuno, pero
1: no
0: hace falta que hagan el Asturias Patria Querida, que canten cualquier cosa por ahí mal para ver si de verdad nos llueve.
1: No, es
0: que
1: va,
0: fíjate,
1: claro,
0: ha sido el maratón musical soriano este fin de semana, y como lo han hecho también, pues no canta
1: bien. Claro, ahí está
0: el problema de tener corales de calidad en Soria y grupos musicales buenos en Soria, que si lo hubieran hecho muy mal igual nos había granizado.
1: Exacto,
0: pero como lo han hecho bien, pues no nos ha servido.
1: Aquí
0: hace falta cantar, pero mal. Así que, y si no, invocar en el cole, que ha empezado el cole, todos en el cole cantando que lleva la Virgen de la Cueva. A ver si por lo menos lo invocan también.
1: Pues ojalá. Crucemos los dedos para ello. Gracias, Toño. Hablamos pronto.
0: Venga, un abrazo a todos los oyentes también.
1: Gracias.

Nos acercamos poco a poco a las 2 de la tarde. Ya están preparados los compañeros y las compañeras de Vive Radio con toda la última hora. Les dejamos en compañía de los servicios informativos. Nosotros estaremos de vuelta a partir de las 2 y cuarto con más Vive Castilla y León.

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1: Buenas tardes. Tiempo ya para la información de Burgos en este jueves 17 de septiembre. El Ministerio de Transportes da un impulso a la conexión por AVE entre Burgos y Vitoria, avanzando con 4 tramos ya en obras, adjudicados o con propuesta de adjudicación. Una inversión total de 3.000 millones de euros, de los cuales más de 1 millón se encuentra ya ejecutándose o en alguna fase a punto de comenzar. Hoy el secretario de Estado de Transportes y Movilidad, José Antonio Santano, ha visitado las obras en Pancorbo.
2: El tramo en cuestión nos va a permitir, una vez tengamos un servicio a la línea, reducir el tiempo de viaje significativamente. El mejor tiempo de viaje que tenemos ahora mismo entre Burgos y Vitoria es de 1 hora y cuarto. Una vez se alcance el final de la construcción y se ponga en servicio la línea, se quedará este tiempo de viaje reducido a 1/2 hora. Es un tramo que requiere una inversión muy importante. Si sumamos los costes de infraestructura más los de superestructura con IVA incluido, superarán los 3.000 millones de euros.
1: La Universidad de Burgos quiere despertar vocaciones en el diseño, la construcción y el pilotaje de drones. Por ello ofrece un curso de iniciación a drones FPV con visión en primera persona, en la que el piloto utiliza unas gafas especiales para ver en tiempo real la imagen que transmite la cámara del dron. El curso de 144 horas está dirigido a 30 jóvenes de 16 y 17 años. Las inscripciones ya están abiertas y cuenta con un presupuesto de 30.000 euros aportados por la Fundación Caja Rural. José Miguel García es el rector de la UBU.
3: El trabajo completo de diseño, construcción y pilotaje que afecta a ámbitos como los materiales, electricidad y batería, soldadura, montaje, simulación, vuelo y en última instancia competición. Es mucho más que tecnología, es mucho más que formación clásica en todos estos aspectos. Estas vocaciones se desarrollen aquí, se completen aquí y luego trabajen también en nuestro entorno generando riqueza para Burgos.
1: Y el Ayuntamiento de Burgos ha aprobado una instrucción general para desbloquear las facturas pendientes de pago tramitadas mediante reconocimientos extrajudiciales de crédito, es decir, los trabajos realizados sin el aval de un contrato. Aquellos servicios prestados por terceros a los que el consistorio adeuda millones de euros. Esta instrucción se ha aprobado en base a una sentencia del 15 de junio. Andrea Ballesteros es la portavoz del equipo de gobierno.
4: Contrato no tiene orden de continuidad, no hay crédito, pues en ese caso se reconducirán, como indicaba, en base a esa sentencia del 15 de junio, que indica que solo se pagará el coste real. Como digo, ya hay esa orden de continuidad, se ha prestado servicio, cuenta con crédito, se está tramitando un nuevo contrato para dar cobertura jurídica a la prestación de ese servicio, pues se tramitará como se venía tramitando habitualmente un reconocimiento extrajudicial de crédito, es decir, se pagará, se abonará el total de la factura.
1: El Ayuntamiento de Burgos buzoneará en las próximas semanas la tarjeta del contenedor marrón para que llegue a todos los hogares. Es una acción más que se suma a la nueva campaña de Coembes que comienza mañana. El concejal de Medio Ambiente, Carlos Niño, ha lamentado las cifras. Más del 35% de los residuos que se depositan en el contenedor gris deberían ir al marrón. La Federación de Fajas, Blusas y Corpiños desliza que las peñas prefieren celebrar la gira del Curpillos en el Paseo de la Quinta. El presidente de esta federación, Miguel Santamaría, a pesar de haber querido ser prudente, ha recordado que en su momento, en la anterior consulta, el Paseo de la Quinta salió a favor por mayoría absoluta. Declaraciones que ha realizado con motivo de la presentación de la marcha solidaria que organizan las peñas y que tendrá lugar este domingo. Hoy tercera vista del juicio contra el hombre acusado de matar a su suegro de 12 puñaladas en Aranda. Ayer un total de 10 testigos dieron su versión, además de los peritos y de la exmujer del hombre sentado en el banquillo. Está seguro en su declaración que siempre ha tenido claro que Javier iba a por ella, pero que cambió el plan sobre la marcha para acabar con la vida de su padre. Despedimos la información de Burgos con un apunte cultural. El Festival Tribu arranca hoy y tomará las calles hasta el domingo. Esta edición reunirá más de 40.000 espectadores. 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

0: ¿Qué tal? Buenas tardes. Las Cortes de Castilla y León celebrarán los días 22 y 23 de septiembre el segundo pleno ordinario del curso, en el que el Partido Popular y el Partido Socialista presentarán dos proposiciones no de ley cada uno. Las de los populares se centrarán en pedir al Ejecutivo Central que cumpla con la comunidad y deje de gobernar a sus espaldas en el reparto de ayudas en materia de vivienda y en la financiación autonómica. Escuchamos a Leticia García, portavoz del Partido Popular.
1: Exigir al gobierno de España que cumpla con esta tierra, con Castilla y León, y que deje de gobernar de espaldas a nuestra comunidad autónoma. Una de ellas, una primera iniciativa, es una iniciativa de materia de vivienda. Hemos tenido conocimiento de esa tramitación de un real decreto por el cual se reparten ayudas a las comunidades autónomas de España que hayan llevado a cabo la declaración de zonas de mercado residencial tensionado en España, y lo que viene a decir, lo que viene a ser este Real Decreto, viene a premiar con dinero público a las comunidades autónomas españolas que hayan llevado a cabo la aplicación de las políticas fracasadas del gobierno de Sánchez en materia de vivienda, y castiga a las comunidades que, como Castilla y León, están desplegando un modelo de vivienda que funciona.
0: Mientras, los socialistas solicitarán al gobierno autonómico compromisos concretos con las matrículas universitarias y con las organizaciones no gubernamentales, además de con el sector primario. Escuchamos al líder del PSOE y portavoz autonómico, Carlos Martínez.
2: El Grupo Parlamentario Socialista va a volver a incidir en algunos de los problemas que están asediando a una parte importante de nuestra población, el entorno rural, y a un sector que representa una parte importante también del Producto Interior Bruto de la misma, que es el sector primario, es el sector de la agricultura y la ganadería, que a través de las organizaciones agrarias están clamando, están exigiendo mayor compromiso económico para hacer frente a la coyuntura actual, para hacer frente al incremento de los combustibles y de los fertilizantes.
0: Unas organizaciones profesionales agrarias de Castilla y León que piden a Alfonso Fernández Mañueco que convoque sin demora la reunión anual con el sector ante el inicio de una campaña crítica para el campo. Asaja, UCCL y la Alianza UPACOAC recuerdan que desde hace años se viene celebrando tal encuentro por estas fechas, algo más necesario ahora debido a la incertidumbre del sector. Esta serie de demandas por parte de las OPAs han recibido respuesta hace unos minutos desde el gobierno autonómico. Palabras del portavoz de la Junta, Carlos Fernández Carriedo.
3: Cuando llegue la carta, pues le prestaremos la máxima atención y estudiaremos las agendas y la disponibilidad para abordar estas cuestiones, pero en todo caso nuestro interés máximo siempre es apoyar al sector agrícola, el dedicar la atención a esta finalidad, el defender los intereses de los agricultores en el actual debate de la PAC. Para nosotros sí es la prioridad de la Junta de Castilla y León dentro de la Unión Europea defender el presupuesto europeo para Castilla y León.
0: Castilla y León eleva a 30 los focos de la enfermedad de Newcastle tras detectar un nuevo brote en Segovia. Las autoridades veterinarias de la Junta han notificado un caso positivo en el municipio de Fuente el Olmo de Fuentidueña, en una explotación que cuenta con 4.400 pollos de engorde ecológicos que no estaban vacunados pese a ser obligatorio por parte de la comunidad. UGT alerta de que los accidentes mortales en la construcción se han disparado un 60% en Castilla y León en los primeros 7 meses del año. El sindicato califica como preocupante esta evolución y reclama que los trabajadores del sector puedan acceder a la jubilación anticipada. Según los datos acumulados hasta julio, 8 trabajadores han perdido la vida en accidentes laborales en el sector, frente a los 5 fallecidos registrados en el mismo periodo de 2025. Escuchamos a Juan Carlos García Luengo, de UGT FICA Castilla y León.
4: Bueno, desde UGT FICA llevamos avisando desde hace algún tiempo que la situación en el sector de la construcción en cuanto a la siniestralidad laboral pues llega a ser ya insostenible, ¿no? Sí que es verdad que no es algo puntual de nuestra comunidad autónoma, que es una tendencia que se viene repitiendo también a nivel nacional.
0: Y además tenemos que contarles que el tiempo se mantiene estable respecto a la jornada de ayer miércoles. Temperaturas máximas que van a alcanzar los 25-26 grados en la comunidad subirán a partir de mañana. Más información con Lidia Veiga.

0: ¿Qué tal? Buenas tardes. La portavoz del Grupo Popular en el Congreso, Esther Muñoz, considera que el gobierno de Pedro Sánchez a lo mejor quiere cronificar la crisis de Ceuta porque su competencia es realizar los trámites para el retorno de migrantes irregulares que entraron de forma masiva a finales de julio y más de un mes y medio después prácticamente no se ha producido ninguno. Después de que Sánchez animase ayer en los pasillos del Congreso a preguntar al presidente Vivas por los menores que están en la calle de Ceuta, Muñoz ha señalado que es inconcebible que un mes y medio después el gobierno no sepa ni cuántos migrantes irregulares hay todavía ni cuántos menores. Además, Muñoz ha señalado que a Pedro Sánchez se le empieza a notar el odio que tiene al presidente Vivas. El ministro del Interior, Fernando Grande-Marlaska, ha pedido al comisario europeo de Interior y Migración, Magnus Bürgner, cambios legislativos que permitan acelerar los procedimientos de retornos y de asilo en crisis migratorias como la ocurrida en Ceuta. Por su parte, el líder del PP, Alberto Núñez Feijóo, también se ha reunido con el comisario europeo y le ha pedido que medie para que Marruecos materialice su compromiso de aceptar la devolución de todas las personas que entraron en Ceuta. El presidente del PP considera que esa es la única manera de resolver esta crisis en lugar de prolongarla ni 3 meses, como le ha dicho a los españoles, ni 6, como ha dicho en Europa. Esto se tiene que resolver de forma inmediata, ha afirmado Feijóo. El ministro de Transportes y Movilidad Sostenible, Óscar Puente, ha admitido su sorpresa después de que la Audiencia Nacional haya paralizado la instalación del campamento para migrantes en el puerto de Ceuta y ha mostrado sus dudas de que haya alternativas si finalmente se suspende. Puente ha afirmado que espera que la justicia se pronuncie en el plazo de 2 días que establece la ley y así el gobierno pueda tomar una decisión. Escuchamos sus declaraciones en Televisión Española.
1: Pedimos a la Audiencia Nacional es que se pronuncie cuanto antes para que nosotros podamos seguir adelante si es que es favorable o podamos buscar una alternativa si es que la decisión no lo es. Hay otra parcela más en el puerto, todavía más grande, que se podría utilizar y esto podría haberse hecho desde el primer momento si hubiera habido buena fe.
0: Además, el ministro ha reconocido que el viajero está perdiendo la confianza en el servicio ferroviario y que este ha sido un año horrible tras los accidentes, pero ha destacado que el sistema español es uno de los más fiables de Europa en cuanto a puntualidad. La presidenta de la Autoridad Independiente de Responsabilidad Fiscal, Inés Olóndriz, ha avanzado una revisión al alza de una décima en la previsión de déficit público para este año, que según sus cálculos cerrará 2026 en el 2,7%, 6 décimas por encima de la estimación del gobierno. 2 militares se encuentran ingresados en el Hospital Central de la Defensa Gómez Ulla en Madrid tras ser víctimas de agresiones por parte de inmigrantes en el marco de su despliegue en Ceuta. La ministra de Defensa, Margarita Robles, se ha interesado por su estado visitándoles en esta mañana. El Ministerio de Defensa no ha especificado el alcance de las lesiones sufridas ni cuándo se produjo la agresión. La policía ha remitido un informe al juez de la Audiencia Nacional que mantiene abierta una derivada en el caso Kitchen, juzgado recientemente y pendiente de sentencia, en el que ha identificado conversaciones entre la exsecretaria general del PP, María Dolores de Cospedal, y el excomisario José Villarejo. El temporal en el Mediterráneo que ha dejado un fallecido, inundaciones, evacuaciones, cortes de medio de transporte y miles de alumnos sin clases tras acudir con fuertes precipitaciones, además de tormentas con granizo a Cataluña, Comunidad Valenciana o Murcia, se dirige hacia Baleares. Las localidades del campo de Cartagena y Mazarrón en Murcia permanecieron esta mañana con avisos rojos por peligro extremo de lluvias con peligro de inundaciones, pero ha sido ya desactivado por la EMET. En Cataluña, los servicios de emergencia localizaron esta madrugada el cuerpo sin vida de un hombre a unos 500 metros del punto donde se encontraba el vehículo que había sido arrastrado por el agua en una riera en Olivella. En clave internacional, el presidente de Estados Unidos, Donald Trump, ha amenazado con imponer grandes aranceles a Europa o incluso dejar de comercializar directamente con el bloque si Canadá es nombrada miembro especial de la Unión Europea. En España, el presidente del gobierno, Pedro Sánchez, ha mostrado su respaldo a una asociación de la Unión Europea con el país al colgar en las redes sociales una imagen de la bandera europea con las 12 estrellas en círculo y al lado una hoja de arce roja, símbolo principal de la bandera de Canadá. Y al menos 18 personas han resultado heridas a causa de una nueva oleada de ataques ejecutada por el ejército de Rusia contra la capital de Ucrania. Continúa Vive Castilla y León.
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0: 2:15 de la tarde, estamos de vuelta en la sintonía de Vive Radio, Vive Castilla y León, en este jueves 17 de septiembre, en el que desde la una les estamos contando todo lo que está ocurriendo en la comunidad. Tenemos ahora 45 minutos más por delante, hasta las 3, para seguir actualizando las noticias de Castilla y León. 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Noticias de este jueves 17 de septiembre. Lidia Veiga, buenas tardes.
1: Buenas tardes.
0: Las Cortes de Castilla y León celebrarán los días 22 y 23 de septiembre el segundo pleno ordinario del curso, en el que el Partido Popular y el Partido Socialista presentarán dos proposiciones no de ley, cada uno de ellos. Las de los populares se centrarán en pedir al Ejecutivo Central que cumpla con la comunidad y deje de gobernar a sus espaldas en el reparto de ayudas en materia de vivienda y en la financiación autonómica.
1: Mientras que los socialistas solicitarán al gobierno autonómico compromisos concretos con las matrículas universitarias y con las organizaciones no gubernamentales, además de con el sector primario, por su parte el grupo mixto hará una interpelación relativa a las deficiencias y necesidades evidentes de las carreteras. Así lo ha aprobado esta mañana la mesa de las Cortes en una sesión celebrada en la Real Colegiata de San Isidoro de la ciudad de León. La portavoz del Partido Popular, Leticia García, ha explicado que pedirá al gobierno de España que retire el Real Decreto que reparte las ayudas en materia de vivienda a las comunidades autónomas que hayan llevado a cabo la declaración de mercado residencial tensionado y que los 90 millones de euros de los que constatan se repartan en todas las comunidades a través del Plan Estatal de Vivienda.
2: Exigir al gobierno de España que cumpla con esta tierra, con Castilla y León, y que deje de gobernar de espaldas a nuestra comunidad autónoma. Una de ellas, una primera iniciativa, es una iniciativa de materia de vivienda. Hemos tenido conocimiento de esa tramitación de un real decreto por el cual se reparten ayudas a las comunidades autónomas de España que hayan llevado a cabo la declaración de zonas de mercado residencial tensionado en España, y lo que viene a decir, lo que viene a ser este Real Decreto, viene a premiar con dinero público a las comunidades autónomas españolas que hayan llevado a cabo la aplicación de las políticas fracasadas del gobierno de Sánchez en materia de vivienda, y castiga a las comunidades que, como Castilla y León, están desplegando un modelo de vivienda que funciona.
0: La segunda PNL que llevará el PP al Pleno de las Cortes tendrá como objetivo exigir al Ejecutivo Central que retire el modelo Junqueras de financiación autonómica y que inicie de cero una negociación transparente que escuche a las comunidades.
1: Esto se produce después de que en el Consejo de Política Fiscal y Financiera del 4 de septiembre todas las comunidades autónomas, menos Cataluña y Canarias, votaran en contra al ser un modelo perjudicial, según el PP, que reduce los criterios de superficie, de dispersión y envejecimiento y no tiene ni siquiera en cuenta la despoblación. Leticia García.
2: Tiene dos cosas que hacer muy importantes el Partido Socialista si quiere defender a Castilla y León. Uno, aprobar esta iniciativa que pide la retirada del modelo Junqueras, que es perjudicial para Castilla y León. Y dos, decirle, exigirle, dar instrucciones a los diputados socialistas de Castilla y León para que, si esta iniciativa llega definitivamente al Congreso de los Diputados, voten en contra del modelo Junqueras y voten a favor de Castilla y León y no solo de Ferraz.
0: En el próximo pleno autonómico, los socialistas, al igual que el PP, también presentarán dos proposiciones no de ley.
1: La primera de ellas instará a la Junta de Castilla y León a que cumpla los compromisos adquiridos por Alfonso Fernández Mañueco y dé una respuesta rápida y eficaz para la gratuidad de las matrículas universitarias de primer curso. Carlos Martínez, secretario general del PSOE autonómico y portavoz en las Cortes.
3: Es absolutamente necesario que nuestros estudiantes, que las familias, que sabemos en la inflación que vamos a estar soportando, no tengan que adelantar, al menos adelantar, ya veremos si luego se cumple la palabra, las matrículas durante todo este año. Necesitamos dar una respuesta rápida, una respuesta eficaz en ese compromiso que tiene la Junta de Castilla y León, que tiene el señor Fernández Mañueco y que tiene que ser una realidad lo antes posible. No nos vale vincularlos a presupuestos del 27, no nos vale que adelanten las familias esas aportaciones. Tenemos que ponerlo encima de la mesa de una forma rápida y de una forma ágil para que, como digo, no tenga que ser adelantado los recursos por las familias.
0: Una segunda iniciativa trasladará la preocupación del PSOE ante el pacto de gobierno que mantiene al jefe del Ejecutivo en la presidencia de la Junta y que recoge cuestiones, según dicen los socialistas, que podrían retirar el próximo año el presupuesto a las organizaciones no gubernamentales.
1: Además, Carlos Martínez ha adelantado que el PSOE incidirá en los problemas que asedian al sector primario.
3: El Grupo Parlamentario Socialista va a volver a incidir en algunos de los problemas que están asediando a una parte importante de nuestra población, el entorno rural, y a un sector que representa una parte importante también del Producto Interior Bruto de la misma, que es el sector primario, es el sector de la agricultura y la ganadería, que a través de las organizaciones agrarias están clamando, están exigiendo mayor compromiso económico para hacer frente a la coyuntura actual, para hacer frente al incremento de los combustibles y de los fertilizantes.
0: Mientras tanto, Vox registrará dos PNL para garantizar la protección y seguridad de los cuerpos y fuerzas de seguridad del Estado.
1: Las iniciativas instarán al Gobierno a reforzar la protección y dotación a la Policía, Guardia Civil y al Ejército y a que rehabilite los cuarteles de la Benemérita de la Comunidad. David Hierro, portavoz parlamentario de Vox.
4: Hemos visto cómo el Partido Socialista trae a las Cortes PNLs que favorecen a las ONGs, a las organizaciones no gubernamentales. Bueno, pues nosotros traemos las PNLs que buscan ayudar a nuestro ejército, a nuestra policía y a nuestra Guardia Civil, que son los que tienen que dar la cara en situaciones como la que estamos viviendo con la invasión de Ceuta y que están abandonados por el gobierno de Sánchez. Vox siempre al lado de nuestras fuerzas y cuerpos de seguridad del Estado y el Partido Socialista al lado de aquellos que favorecen el efecto la llamada y la inmigración ilegal. Y en este caso la invasión de Ceuta, porque Ceuta se defiende. Se defiende con nuestro ejército, con nuestra Guardia Civil y con nuestra policía, y para ello vamos a solicitar al Gobierno de España que los dote adecuadamente con los medios materiales personales que necesita.
0: La UPL ha reivindicado en la reunión de la Mesa de las Cortes en León el autogobierno para las tres provincias de la región leonesa.
1: La portavoz del Grupo Mixto en las Cortes de Castilla y León y secretaria general de la Unión del Pueblo Leonés, Alicia Gallego, reconoce el pequeño gesto de celebrar la cita en la colegiata de San Isidoro, pero la considera insuficiente al no haber conseguido todavía sacar las sedes de Valladolid.
0: Castilla y León eleva a 30 los focos de la enfermedad de Newcastle tras detectar un nuevo brote en Segovia. Las autoridades veterinarias de la Junta han notificado un caso positivo en el municipio de Fuente el Olmo de Fuentidueña, en una explotación que cuenta con 4.400 pollos de engorde ecológicos, los denominados broilers, que no estaban vacunados pese a ser obligatorio por parte de la comunidad.
1: La granja se encuentra dentro de la zona de restricción adicional establecida para controlar la enfermedad. En ella se detectó un incremento de la mortalidad con sintomatología respiratoria, digestiva y nerviosa, por lo que fue inmovilizada. Tras la confirmación del caso positivo, los servicios veterinarios iniciaron el vacío sanitario de la explotación y la destrucción de los cadáveres, el pienso y el resto de materiales que pudieran transmitir el virus en una planta de tratamiento autorizada. También iniciaron una investigación epidemiológica para determinar el posible origen del foco y localizar explotaciones en riesgo por movimientos de personas y vehículos. Valladolid se mantiene con diferencia como la provincia más castigada por la enfermedad, con 18 de los 30 focos confirmados en Castilla y León. Segovia suma ya 6 focos, tras el nuevo brote de Fuente del Olmo de Fuentidueña. Ávila contabiliza 3, Salamanca mantiene 2 y Zamora 1.
0: Recordamos que la vacunación frente a la enfermedad de Newcastle es obligatoria en todas las explotaciones avícolas de producción y reproducción de Castilla y León, que no sean de autoconsumo.
1: La medida ya estaba vigente en las zonas afectadas desde el inicio del brote y desde el 1 de agosto en las provincias de Valladolid y Segovia, mientras que el 1 de septiembre se extendió a las granjas avícolas de toda la comunidad. La pauta debe incluir como mínimo 2 dosis y garantizar un nivel adecuado de inmunización.
0: Las organizaciones profesionales agrarias de Castilla y León piden a Alfonso Fernández Mañueco que convoque sin demora la reunión anual con el sector ante el inicio de una campaña crítica para el campo. Asaja, UCCL y la Alianza UPACOAC recuerdan que desde hace años se viene celebrando tal encuentro por estas fechas, algo más necesario ahora debido a la incertidumbre del sector.
1: En una carta remitida al presidente de la Junta, las OPAs explican que el sector agrario de Castilla y León atraviesa una situación de extraordinaria gravedad como consecuencia del fuerte encarecimiento de los principales insumos de producción, especialmente gasóleo, fertilizantes, energía y maquinaria, y de la persistencia de precios de venta insuficientes para cubrir los costes efectivos de explotación. Esta realidad, advierten, afecta de manera singular a los cultivos extensivos y muy particularmente a los cereales y las leguminosas, que tienen, según recuerdan, una importancia económica, social y territorial estratégica en la comunidad. Además, las organizaciones agrarias también incluyen los futuros presupuestos de la comunidad y su repercusión para el sector agrario y ganadero como uno de los temas relevantes a tratar con el presidente Mañueco. Esta serie de demandas por parte de Asaja, UCCL y la Alianza UPACOAG han recibido respuesta hace unos minutos desde el gobierno autonómico. Palabras del portavoz de la Junta, Carlos Fernández Carriedo.
5: Cuando llegue la carta, pues le prestaremos la máxima atención y estudiaremos las agendas y la disponibilidad para abordar estas cuestiones, pero en todo caso nuestro interés máximo siempre es apoyar al sector agrícola, el dedicar la atención a esta finalidad, el defender los intereses de los agricultores en el actual debate de la PAC. Para nosotros sí es la prioridad de la Junta de Castilla y León dentro de la Unión Europea defender el presupuesto europeo para Castilla y León y defender una PAC fuerte que nos beneficie, y lógicamente en el contexto que estamos ahora, que es de elaborar el presupuesto de la comunidad para el año 2027, pues alcanzar una importante dotación para la consejería para atender alguna de estas necesidades que tenemos encima de la mesa.
0: Y sin dejar el sector primario, tenemos que contarles que los veterinarios de Castilla y León proponen a la Consejería de Sanidad mejoras en la formación de los profesionales que ejercen en los mataderos.
1: Desde el Consejo de Colegios de la Profesión Veterinaria subrayan la relevancia de la industria agroalimentaria en la comunidad, particularmente el sector cárnico, y recuerdan que su trabajo en estos establecimientos garantiza la seguridad alimentaria y la salud pública. Rufino Álamo es su presidente.
6: El Consejo de la Profesión Veterinaria de Castilla y León, consciente de la necesidad de especializar los servicios que los empleados públicos prestan a la Administración, ha solicitado a la Consejería de Sanidad la celebración de un curso para veterinarios sustitutos de mataderos en el que puedan conocer, previamente a su incorporación a esos puestos de trabajo, aquellos aspectos administrativos específicos, como son las herramientas informáticas y aquellos otros procedimientos que la Administración ha estandarizado para dar la adecuada garantía a los consumidores.
0: Los veterinarios reiteran su propuesta a la Consejería de Sanidad para establecer una formación específica y adecuada para los veterinarios que vayan a desarrollar funciones de sustitución de los titulados oficiales en los mataderos.
1: A este respecto, la Corporación, que agrupa a los más de 4.000 facultativos colegiados en la comunidad, recuerda que en la actualidad Castilla y León cuenta con un total de 95 mataderos en los que durante el año 2025 fueron sacrificados más de 100 millones de animales de las especies bovina, ovina, caprina, porcina, aves, conejos y equidos. Rufino Álamo, presidente del Consejo de Colegios de la Profesión Veterinaria de Castilla y León.
6: El veterinario es el profesional sanitario responsable del control sanitario de todos los productos alimenticios. En concreto, en el matadero, una de las principales fuentes de proteína de origen animal, sus funciones son amplias y comprenden desde el ámbito del bienestar animal, la higiene y procesado de esos productos y finalmente la actitud sanitaria de las carnes que de ellos se derivan. Solo a través del conocimiento profundo de la procedencia de esos animales y de la inspección que se realiza en el matadero se garantiza que los productos que allí se obtienen son seguros para sus consumidores.
0: Mientras el este del país se encuentra en alerta por lluvias y granizo, aquí en Castilla y León, el tiempo se mantiene estable, con cielos despejados en la mayoría del territorio, aunque no se descarta alguna precipitación débil dispersa en el extremo norte de la comunidad.
1: Las temperaturas no han variado mucho respecto a la jornada de ayer, un ligero descenso de las mínimas, con la estación de medición de Sanabria en Zamora, que ha registrado la temperatura más baja del país, con apenas un grado. Además, otras tres estaciones se situaron entre las 10 temperaturas mínimas del país. El Puerto del Pico en Ávila con 1,6, Palacios de la Sierra en Burgos con 2,4 y Villablino en León con 2,6. En los 5 casos las temperaturas se registraron entre las 7:30 de la mañana y las 8.
0: Si suben las máximas, lo hacen ligeramente con los termómetros por encima de los 20 grados en toda la comunidad.
1: 21 grados en Burgos, 22 en Ávila y Palencia, 23 en León, Salamanca, Segovia, Soria y Valladolid y 24 de máxima para hoy en Zamora. Las temperaturas seguirán subiendo en los próximos días. Mañana viernes, máximas entre 22 y 26 grados. Y durante el fin de semana, los termómetros se situarán en torno a los 30 grados.
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0: 31 minutos sobre las 2 de la tarde, seguimos en directo en la sintonía de Vive Castilla y León. Llega el momento, como cada jueves a esta hora, de repasar todo lo que ha dado de sí la actualidad política de este 17 de septiembre. Vamos a comenzar con la rueda de prensa posterior al Consejo de Gobierno, celebrada en la sede de la Presidencia y en la que se han aprobado varios acuerdos. Cuéntanos, David Alonso, buenas tardes.
1: Buenas tardes, Iván. Una reunión que nos deja como acuerdo más relevante que la Junta ha dado luz verde a la simplificación de trámites para la instalación de puntos de recarga pública para vehículos eléctricos y plantas de autoconsumo destinadas a viviendas y pequeñas empresas. El portavoz de la Junta, Carlos Fernández Carriedo, ha estimado que esta medida va a afectar a más de 5.000 instalaciones de autoconsumo que se tramitan cada año en la comunidad, todas ellas de menos de 100 kilovatios.
2: Esto va a beneficiar a más de 5.000 instalaciones de autoconsumo cada año y va a facilitar el despliegue de nuevas infraestructuras de recarga pública. La simplificación se centra en dos aspectos, a modo de ejemplo, sin perjuicio de que puedan ustedes disponer del expediente completo. Una de las novedades afecta a instalaciones de distribución y a la producción de hasta 500 kilovatios de potencia. Las modificaciones que resulten necesarias para la conexión de nuevos suministros obtendrán directamente la autorización de explotación sin necesidad de solicitar autorización previa ni de construcción. Y una segunda novedad también relevante es que las instalaciones de distribución de baja tensión y a las instalaciones de producción de hasta 100 kilovatios asociadas a autoconsumo y conectadas a redes de distribución de baja tensión, en este caso las autorizaciones de explotación podrán acreditarse únicamente mediante la certificación reglamentaria. Por tanto, se facilita extraordinariamente todo el tema de tramitación administrativa para instalar puntos de recarga pública de vehículos eléctricos y plantas de autoconsumo energético en nuestra comunidad autónoma.
1: Repasamos ahora otros acuerdos aprobados y empezamos con los 2 millones que la Junta va a destinar para impulsar medidas de asentamiento poblacional y lucha contra la despoblación en la provincia de Soria. También se han aprobado 600.000 euros para el desarrollo de 270 operaciones del programa estadístico de este año en 2026, 1,22 millones para una nueva cuadrilla de prevención y extinción de incendios forestales en León que va a pasar a titularidad pública. También se han autorizado 28 millones para realizar 270.000 procedimientos diagnósticos. También 3 millones para contratar suministros en Valladolid, Palencia y Salamanca. 600.000 euros para realizar ecografías a pacientes del Hospital Universitario Río Ortega de Valladolid. Y por último, 75.000 euros para familias desalojadas de sus viviendas durante los incendios forestales de este verano.
0: Estos han sido los acuerdos más relevantes alcanzados esta mañana en la reunión del Consejo de Gobierno, en la que también se ha vuelto a colar, como es habitual en las últimas semanas, la situación actual en Ceuta. Esto ha ocurrido el día después de que el presidente del gobierno, Pedro Sánchez, instase a preguntar a Juan Jesús Vivas, el presidente de la ciudad autónoma, por el futuro de las personas, David, que siguen acampadas.
1: Y el portavoz de la Junta pues ha vuelto a mostrarse muy crítico con el presidente del gobierno, al que ha recordado que ha pasado de dar por resuelta la crisis en Ceuta a culpar ahora al presidente de la ciudad autónoma. En este sentido, Fernández Carriedo ha lamentado que ahora hay un gobierno que no es capaz de actuar en esta materia y deja, ha dicho, a las autonomías y a los ayuntamientos que resuelvan la situación.
2: Hemos pasado de que la crisis se había resuelto a que el culpable es el señor Vivas, que está demostrando a la opinión pública, al conjunto de los ciudadanos de Ceuta y también a la sociedad española su claro compromiso con los intereses generales de España. Está haciendo más por los intereses de España el señor Vivas que el señor Sánchez en esta cuestión, como lo vemos cada uno de los días. El presidente del gobierno, en los días sucesivos a este ataque que sufrió España, puso de manifiesto que estábamos, y digo textualmente, creo recordar aquellas palabras, ante una violación y un ataque a la integridad territorial de España.
1: Igualmente ha vuelto a insistir en que los menores migrantes, donde mejor están, ha dicho, es con sus padres, y en este sentido ha indicado que si hay alguna posibilidad de que estos vuelvan a sus hogares, seguirán todos los cauces desde la Junta para que así sea. Algo que, según Fernández Carriedo, no choca con ese planteamiento autonómico de que Castilla y León es una tierra de acogida, porque, según el portavoz, lo demuestra el continuo aumento de los afiliados extranjeros.
2: Efectivamente, Castilla y León es una tierra de acogida y lo demuestran mes tras mes los datos de afiliados extranjeros a la Seguridad Social. Los que hemos conocido muy recientemente ponen de manifiesto que

0: no ha cambiado, sigue siendo la misma. Nosotros creemos firmemente en la existencia de una inmigración legal, ordenada, de personas que vienen a contribuir al futuro de Castilla y León y que vienen a integrarse desde el punto de vista social y laboral. Y esto es en lo que creemos y además los resultados demuestran que se pueden conseguir. Castilla y León tiene hoy más afiliados extranjeros a la Seguridad Social de lo que hemos tenido nunca.
1: Fuera ya de este asunto, y cuando resta menos de un mes para ese 15 de octubre que marca el Estatuto de Autonomía como límite para presentar el presupuesto de Castilla y León, Fernández Carrido ha avanzado que mañana el Consejo Económico y Social, el CES, va a aprobar la ley de medidas y entonces se remitirá esta al Consejo Consultivo. Sobre la parte numérica, Fernández Carrido ha destacado que los socios de gobierno afrontan con buena sintonía y sensibilidad los ajustes en las partidas de los presupuestos generales para el próximo año, aunque no ha ocultado que habrá que revisarlas para que se adapten a la capacidad financiera de la Junta de Castilla y León.
0: Seguimos trabajando en el presupuesto de acuerdo con las previsiones que teníamos establecidas. En lo que tiene que ver con el proyecto de ley de medidas tributarias, administrativas y financieras, se envió ya al Consejo Económico y Social para su informe. La previsión es que el día 18 el Consejo Económico y Social pueda aprobar este informe, el 18 de este mes de septiembre. Esa es la previsión que tenemos establecida y el cálculo con el que venimos trabajando. Por tanto, mañana podría ser la fecha en la que el Consejo Económico y Social llevara a cabo este informe. Inmediatamente haríamos el trabajo de adaptar, si fuera el caso, alguna de las cuestiones a las recomendaciones del Consejo Económico y Social y al posterior envío de este documento.
1: También se le ha preguntado al portavoz por esa polémica surgida en torno a las listas de espera en la Comunidad de Madrid, ante lo que Fernández Carrido ha defendido la transparencia de Castilla y León en la gestión y difusión de los datos relativos a las listas de espera sanitarias. Y ya por último, y muy vinculado con esto, el portavoz de la Junta no ha dudado en presumir de la posición obtenida por los servicios sociales de la comunidad en ese informe DEC que se ha conocido esta mañana y que sitúa a Castilla y León como la segunda mejor comunidad con mejores servicios sociales del país.
0: Pues aprovecho también para agradecer al conjunto de los profesionales de los servicios públicos de Castilla y León, que se ha hecho público justo ahora hace unos minutos el informe DEC, en donde Castilla y León pues vuelve a estar como comunidad autónoma referente dentro de los servicios públicos dentro de España, en este caso en los servicios sociales. Somos la primera comunidad autónoma de España entre las comunidades de régimen común, la segunda dentro del total y solo nos supera una comunidad autónoma de régimen foral.
2: Hoy hemos conocido estos datos que comentaba el consejero y portavoz de la Junta, Carlos Fernández Carriedo. Castilla y León se sitúa como la segunda mejor comunidad de España en cuanto a los servicios sociales, solo por detrás del País Vasco, aunque es cierto que la comunidad ha perdido el liderazgo en ese índice DEC 2025, este informe anual que elabora la Asociación Estatal de Directoras y Gerentes de Servicios Sociales de España y en el que se analizan los servicios sociales de todas las comunidades autónomas de nuestro país. Este índice DEC fija en 7,20 la puntuación autonómica, con una ligera caída de medio punto con respecto al año pasado, que dejan a Castilla y León, como decimos, por debajo del País Vasco, pero por delante de la Comunidad Foral de Navarra. Compañero David Alonso, muchísimas gracias.
1: Un fuerte abrazo.
2: 2:41 de la tarde.

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0: El Sindicato de Trabajadores y Trabajadoras de la Enseñanza de Castilla y León, SCECIL, reclama más inversión, más profesorado y más recursos para la enseñanza pública ante el inicio del curso 2026-2027 y cuestiona el triunfalismo de la Junta sobre la situación del sistema educativo. La organización sindical denuncia plantillas insuficientes, un aumento de la burocracia, ratios todavía elevadas, carencias en la atención a la diversidad, pérdida de poder adquisitivo del profesorado y una financiación que, a su juicio, no concede a la educación pública la prioridad necesaria. Por su parte, la Unión del Pueblo Leonés denuncia el caos, la improvisación y el maltrato al medio rural por parte de la Junta en el inicio del curso escolar. Desde la Secretaría de Educación de la UPL han manifestado una profunda indignación ante lo que califican como desastroso inicio del curso escolar, marcado por la incompetencia, los recortes y la nula capacidad de planificación de la Consejería de Educación. Lidia.
1: La formación leonesista señala que el reciente nombramiento de la nueva consejera de Educación, María Pardo, no ha supuesto ningún cambio de rumbo ni mejora en la gestión. Denuncian que un año más constatan cómo la administración autonómica da la espalda a las comunidades educativas, castigando muy especialmente al medio rural. Sheila Fernández, secretaria de Educación de UPL.
2: Desde la Secretaría de Educación de UPL queremos denunciar el desastroso inicio del curso escolar marcado por la incompetencia y los recortes de la Junta. El nombramiento de la nueva consejera, María Pardo, no ha supuesto ninguna mejora y mantiene el maltrato al medio rural. Denunciamos, entre otros, los siguientes despropósitos: el atropello a las ATES, contratos mal gestionados y paralizados por la propia administración, abocando a las trabajadoras a la precariedad para evitar hacerlas indefinidas. El castigo a nuestros pueblos, protestas constantes por la falta de docentes en el CRA de Carucedo, el cierre de un aula de infantil en Toreno, el caos y la falta de previsión con retrasos, autorizando desdobles incluso una vez iniciadas las clases, y un desastre, por supuesto, en el servicio de conciliación. Las empresas adjudicatarias...
0: Castilla y León, junto a Galicia y Asturias, lideran las previsiones de contratación para el cuarto trimestre del año con un cálculo neto del 28%. Este estudio sitúa a la zona noroeste como la región con mejores expectativas de todo el país.
1: La evolución respecto a periodos anteriores es especialmente destacable. Tras registrar una previsión del 18% en el tercer trimestre, la zona noroeste experimenta un salto de 10 puntos. En comparación con el mismo periodo del año anterior, la mejora es aún más significativa, 15 puntos por encima del 13% registrado en el cuarto trimestre de 2025. Este buen comportamiento de la zona responde a una expectativa de contratación ampliamente positiva de cara a los meses de octubre a diciembre. El 43% de las compañías de Galicia, Asturias y Castilla y León prevé aumentar sus plantillas, mientras que un 42% anticipa que las mantendrá sin cambios y solo un 15% contempla una reducción de personal.
0: UGT alerta de que los accidentes mortales en la construcción se han disparado un 60% en Castilla y León en los primeros 7 meses del año. El sindicato califica como preocupante esta evolución y reclama que los trabajadores del sector puedan acceder a la jubilación anticipada. Según los datos acumulados hasta julio, 8 trabajadores han perdido la vida en accidentes laborales en el sector, frente a los 5 fallecidos registrados en el mismo periodo de 2025.
1: Según informa UGT FICA Castilla y León, la evolución también resulta especialmente preocupante en los accidentes graves, ya que hasta julio se contabilizaron 36 frente a los 29 registrados el pasado año. En cambio, el número total de accidentes con baja en el sector se ha reducido en un 1,2%. Esta tendencia al alza de la gravedad consolida para el sindicato una preocupante evolución en el sector de la construcción, donde los accidentes mortales se han multiplicado por 4 en los últimos 2 años, pasando de los 2 fallecidos en 2024 a los 8 actuales, mientras que los siniestros graves encadenan también 3 años de subidas consecutivas. Para UGT FICA, estos datos evidencian que el problema no se encuentra únicamente en el número de accidentes, sino especialmente en la gravedad de sus consecuencias. Juan Carlos García Luengo es el secretario de Salud Laboral y Medio Ambiente de UGT FICA Castilla y León.
3: Bueno, desde UGT FICA llevamos avisando desde hace algún tiempo que la situación en el sector de la construcción en cuanto a la siniestralidad laboral pues llega a ser ya insostenible, ¿no? Sí que es verdad que no es algo puntual de nuestra comunidad autónoma, que es una tendencia que, que se viene repitiendo también a nivel nacional, porque la gravedad de los accidentes está aumentando, la edad de las personas que sufren estos accidentes también, y el sector creemos y entendemos que sigue funcionando con una estructura que está castigando especialmente a quienes llevan pues toda una vida en la obra.
1: Desde el sindicato reclaman medidas urgentes y efectivas, ya que se trata de un sector clave para la comunidad.
3: Hablamos de un sector estratégico que ocupa prácticamente el 7% del empleo en Castilla y León, pero es un sector con un intenso nivel de subcontratación, y eso creemos que es el nudo gordiano realmente que está creando esta inseguridad en las personas trabajadoras. Ante esto, pues necesitamos medidas claras, medidas justas y urgentes, como es la aplicación de coeficientes reductores a partir de los 60 años, la actualización y mejora de los registros de las enfermedades profesionales y, sobre todo, ese refuerzo que venimos reivindicando desde hace tiempo y más control por parte de la Inspección de Trabajo.
0: La Federación de Asociaciones de Familiares de Enfermos de Alzheimer de Castilla y León exige un plan nacional que cuente con financiación y objetivos concretos para convertirse en una verdadera política de Estado frente al Alzheimer. Aquí en la comunidad hay 60.000 personas afectadas por esta enfermedad, cifra que se triplica si se suma a cuidadores y familias, por tanto, un 8% de la población.
4: En España, aproximadamente 1,2 millones de personas están afectadas directamente por Alzheimer. Si tenemos en cuenta a familiares y personas cuidadoras, hablamos de alrededor de 5 millones de personas afectadas. Estamos, por tanto, ante uno de los grandes retos sanitarios y sociales de nuestro país, un reto que va a adquirir todavía mayor dimensión debido al progresivo envejecimiento de nuestra población.
0: Acabamos de escuchar a Domingo Aceves, presidente de la Federación Afacaile, en una rueda de prensa esta mañana con motivo del Día Internacional del Alzheimer, que se conmemora el próximo lunes 21 de septiembre.
1: Durante su intervención, Aceves ha recordado que la previsión es duplicar todos estos números en el horizonte de 2050. El presidente de Afacaile ha lamentado que el Plan Nacional haya cumplido su vigencia, terminaba en el 2023 sin la financiación ni con los mecanismos de implementación, seguimiento y evaluación necesarios para desarrollar plenamente las actuaciones previstas. También se ha detenido en la importancia del diagnóstico precoz, que permite, entre otras cuestiones, planificar el futuro, tomar decisiones, adaptar el entorno, acceder a los recursos sociales y de dependencia y preparar a la familia y al cuidador, cuando sea posible, participar en investigación y ensayos clínicos.
4: Necesitamos un nuevo Plan Nacional de Alzheimer que cuente con financiación, objetivos concretos, financiación de los nuevos medicamentos, responsabilidades claramente definidas y mecanismos de seguimiento y evaluación. Necesitamos que deje ser únicamente un marco de actuación y se convierta en una verdadera política de Estado frente al Alzheimer, capaz de traducir los compromisos en actuaciones concretas y en mejoras reales para las personas y sus familias. El Plan Nacional de Alzheimer, el último de ellos aprobado en 2019 y previsto para el 2019-2023, partía de una premisa que para nosotros sigue siendo esencial. El Alzheimer no puede abordarse únicamente desde el ámbito sanitario. El plan no contó con la financiación ni con los mecanismos de implementación, seguimiento y evaluación necesarios para desarrollar plenamente las actuaciones previstas. Terminó su periodo de vigencia en 2023, no se ha abordado de nuevo y muchas de las necesidades que pretendía abordar continúan pendientes. Seguimos hablando de infradiagnósticos, falta de financiación de los nuevos medicamentos, de dificultades de coordinación, de falta de apoyo suficiente a las personas cuidadoras, de profesionales y recursos insuficientes, de desigualdades territoriales y de la necesidad de impulsar la investigación y la innovación.
0: La Audiencia de Valladolid ha admitido practicar nuevas pruebas pedidas por la defensa de Óscar, el único acusado en el caso de la muerte de Esther López en Traspinedo, cuyo juicio comenzará el próximo 2 de febrero de 2027. Según han confirmado AEFE fuentes del caso, entre las pruebas admitidas por la audiencia figura un vídeo captado por un conductor 3 días antes de que fuera encontrado el cadáver en la cuneta, en el que no se observa la presencia del cuerpo en unas fechas en las que estaba validado localizado el vehículo del procesado.
1: También se ha permitido la incorporación de todas las fotografías que realizaron los forenses durante la autopsia de Esther y la petición de un informe para conocer cómo se comportarían las distintas especies de fauna de la zona de Traspinedo ante un cadáver y el tiempo que tardarían en actuar. La audiencia ha rechazado, sin embargo, pedir a la Guardia Civil que identifique a una empresa privada de drones que participó en la búsqueda del cadáver para que aporte las grabaciones y ha desechado la solicitud de incluir las imágenes que pudieran haber sido captadas por equipos del Instituto Armado durante las batidas realizadas para localizar el cuerpo.
0: Gracias, Lidia Veiga. Hasta mañana.
1: Buena tarde a todos.
0: 2:52 de la tarde.

0: Tenemos que viajar ahora hasta Zamora, ya lo hemos hecho al inicio del Vive Castilla y León de este jueves 17 de septiembre, porque hoy comienza la tercera edición de Fromago Cheese Experience, la Feria Internacional del Queso que se celebra cada dos años en la capital zamorana. Hablábamos con la presidenta de EILZA, el organismo que se encarga, ¿no?, de montar todo lo que va a haber durante estos días en Zamora, desde hoy y hasta el domingo, y hace unos minutos ha tenido lugar la inauguración oficial, una inauguración en la que ha participado el presidente de la Junta de Castilla y León, Alfonso Fernández Mañueco.
1: Voy a empezar hablando de la industria láctea y quesera de Castilla y León, que es una de las joyas de nuestra pujante industria agroalimentaria. Los datos así lo demuestran. Fíjense, la industria láctea representa el 18% del negocio agroalimentario de Castilla y León, genera 3.000 millones de euros anuales, que se dice bien y pronto, y mantiene más de 6.000 empleos arraigados en el territorio, en ese mundo rural del que hablaba el presidente de la Diputación. Tenemos que hablar también de las exportaciones tan importantes para cualquier sector y también el sector agroalimentario. Las exportaciones en los productos lácteos han crecido en un 53% en los últimos 5 años. Estamos hablando, por tanto, de cifras récord, de récord históricos, de 376 millones de euros el año pasado.
0: Industria láctea, un sector muy importante tanto para Castilla y León como para la provincia de Zamora.
1: Tenemos que sentir orgullo en nuestra tierra, en Castilla y León, de ser líderes en leche de oveja. Ahí destaca la provincia de Zamora por encima de todo. Y somos los segundos también en producción nacional de leche de vaca. Nuestra industria quesera, sin duda, es la más potente del país. Uno de cada tres quesos elaborados en España tiene su origen aquí en Castilla y León. Producimos el 70% de los quesos de leche de oveja, el 15% de los de vaca y el 40% de los de mezcla.
0: Pues ya lo saben, desde hoy y hasta el domingo van a poder disfrutar en Zamora, además en pleno centro, en pleno casco urbano, de esta tercera edición de Fromago. Los mejores quesos de la comunidad, los mejores quesos españoles y también algunos de los mejores quesos de todo el mundo. Invitados hasta el domingo, por supuesto, a disfrutar de la industria láctea y del sector quesero en la capital zamorana. Vamos con la información del tiempo.
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0: Cuéntanos, Daniel Angulo, buenas tardes.
3: Hola, buenas tardes, amigos oyentes de Vive Radio y Vive Castilla y León. Castilla y León, que hoy se ha levantado con temperaturas muy bajas. Ha sido un amanecer frío, como por otra parte era de esperar, con esta entrada de aire frío procedente del norte. La mínima en León, 5,5 tan solo, 7,8 de mínima ha habido en Zamora, 9,5 en Salamanca, 6,6 en Ávila, 7 ha sido la mínima de Segovia, 10,1 en Valladolid, 10 en Palencia, 8 en el aeropuerto de Burgos, 9 en el centro de la capital y 8,8 la mínima de Soria. Tenemos una jornada de cielos nubosos otra vez con alguna llovizna por el norte, se ha registrado esta mañana, también cielos nubosos por el norte de Palencia, norte de Burgos, donde sigue habiendo algún chubasquillo, poca cosa. Pero en el resto están los cielos más despejados, con nubes altas por el sur, por la zona de Ávila, Segovia, alguna nube de desarrollo que se espera esta tarde por el sur de Segovia, sur de Soria, pero nada más. En el general una jornada de tiempo tranquilo, estable, excepto esas lloviznas que, como digo, se esperan por el norte. Y con temperaturas que, bueno, suben un poquito con respecto a ayer. Hoy en Burgos ya, que ayer se quedaron en 19, estarán sobre 20-21. En León llegarán a los 23, a pesar del amanecer fresco. Valladolid y Zamora, pues por ejemplo en Zamora alcanzarán los 24 grados, en el resto sobre 23. ¿Mañana qué va a pasar? Que llega un frente frío débil. Irá aumentando la nubosidad. Entrará la nubosidad por la mañana por el norte de León, luego se irá extendiendo hacia el norte de Palencia, norte de Burgos, y allí se esperan algunas lloviznas o chubascos a mediodía y por la tarde. En el resto también alguna nube alta, nube media, y lo más destacado es que vuelve a entrar otra vez, vuelve a intensificarse el viento del nordeste. A pesar de eso, mañana suben las temperaturas, ya mañana en León sobre 24 grados, pero por ejemplo en Zamora estarán con 26, en el resto sobre 24 o 25 grados. Insisto, por la tarde eso sí se intensifica el viento del nordeste en el norte de Palencia y norte de Burgos, y el ambiente allí continuará fresco. A pesar de que suben las temperaturas, la sensación térmica será inferior debido al viento. Pero será ya el fin de semana cuando sí ya tengamos un tiempo más estable. Incluso el sábado, por ejemplo, aunque amanezcan con algunas nubes bajas en el norte de Burgos y por el norte de Palencia, se irán disipando y ya ese día será un día bonito de septiembre, de cielos claros, azules. El tiempo acompañará para las fiestas que se siguen celebrando. Ya lo dice el refrán, septiembre, mes frutero y mes fiestero. Y así es, porque se están celebrando muchas fiestas en muchas localidades. Y ese día, como digo, sol y subida de temperaturas ya el sábado, con máximas que se acercarán a los 28-29 grados en Valladolid y Zamora, en el resto sobre 25-26. Y el domingo, cielos más despejados y más calor, incluso con valores de 30-31 grados, por ejemplo, en Valladolid, Zamora, y en el resto sobre 28-29. Así que durante el fin de semana vuelve el sol y el calorcito, que habrá que aprovechar, puesto que ya va avanzando septiembre y sabemos que esto no puede durar mucho. Pero en fin, de momento este fin de semana, sol y más calor. Adiós.
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0: A ver si ese sol y ese calorcito que nos comentaba Daniel Angulo nos permite también recuperar la voz, que llevamos una semana un poquito tocado. Seguro que los oyentes de Vive Radio se han dado cuenta. 3 de la tarde, servicios informativos. Nosotros volvemos mañana a partir de la 1 con más Vive Castilla y León. Pasen buena tarde y sean felices. Hasta mañana. Adiós.

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1: Buenas tardes. Tiempo ya para la información de Burgos en este jueves 17 de septiembre. El Ministerio de Transportes da un impulso a la conexión por AVE entre Burgos y Vitoria, avanzando con 4 tramos ya en obras, adjudicados o con propuesta de adjudicación. Una inversión total de 3.000 millones de euros, de los cuales más de 1 millón se encuentra ya ejecutándose o en alguna fase a punto de comenzar. Hoy el secretario de Estado de Transportes y Movilidad, José Antonio Santano, ha visitado las obras en Pancorbo.
2: El tramo en cuestión nos va a permitir, una vez tengamos en servicio la línea, reducir el tiempo de viaje significativamente. El mejor tiempo de viaje que tenemos ahora mismo entre Burgos y Vitoria es de 1 hora y cuarto. Una vez se alcance el final de la construcción y se ponga en servicio la línea, se quedará este tiempo de viaje reducido a 1/2 hora. Es un tramo que requiere una inversión muy importante. Si sumamos los costes de infraestructura más los de superestructura con IVA incluido, superará los 3.000 millones de euros.
1: La Universidad de Burgos quiere despertar vocaciones en el diseño, la construcción y el pilotaje de drones. Por ello ofrece un curso de iniciación a drones FPV con visión en primera persona, en la que el piloto utiliza unas gafas especiales para ver en tiempo real la imagen que transmite la cámara del dron. El curso de 144 horas está dirigido a 30 jóvenes de 16 y 17 años. Las inscripciones ya están abiertas y cuenta con un presupuesto de 30.000 euros aportados por la Fundación Caja Rural. José Miguel García es el rector de la UBU.
3: El trabajo completo de diseño, construcción y pilotaje que afecta a ámbitos como los materiales, electricidad y batería, soldadura, montaje, simulación, vuelo y en última instancia competición. Es mucho más que tecnología, es mucho más que formación clásica en todos estos aspectos. Estas vocaciones se desarrollen aquí, se completen aquí y luego trabajen también en nuestro entorno generando riqueza para Burgos.
1: Y el Ayuntamiento de Burgos ha aprobado una instrucción general para desbloquear las facturas pendientes de pago tramitadas mediante reconocimientos extrajudiciales de crédito, es decir, los trabajos realizados sin el aval de un contrato. Aquellos servicios prestados por terceros a los que el consistorio adeuda millones de euros. Esta instrucción se ha aprobado en base a una sentencia del 15 de junio. Andrea Ballesteros es la portavoz del equipo de gobierno.
4: Contrato no tiene orden de continuidad, no hay crédito, pues en ese caso se reconducirán, como indicaba, en base a esa sentencia del 15 de junio, que indica que solo se pagará el coste real. Como digo, ya hay esa orden de continuidad, se ha prestado servicio, cuenta con crédito, se está tramitando un nuevo contrato para dar cobertura jurídica a la prestación de ese servicio, pues se tramitará como se venía tramitando habitualmente un reconocimiento extrajudicial de crédito, es decir, se pagará, se abonará el total de la factura.
1: El Ayuntamiento de Burgos buzoneará en las próximas semanas la tarjeta del contenedor marrón para que llegue a todos los hogares. Es una acción más que se suma a la nueva campaña de Coembes que comienza mañana. El concejal de Medio Ambiente, Carlos Niño, ha lamentado las cifras. Más del 35% de los residuos que se depositan en el contenedor gris deberían ir al marrón. La Federación de Fajas, Blusas y Corpiños desliza que las peñas prefieren celebrar la gira del Curpillos en el Paseo de la Quinta. El presidente de esta federación, Miguel Santamaría, a pesar de haber querido ser prudente, ha recordado que en su momento, en la anterior consulta, el Paseo de la Quinta salió a favor por mayoría absoluta. Declaraciones que ha realizado con motivo de la presentación de la marcha solidaria que organizan las peñas y que tendrá lugar este domingo. Hoy, tercera vista del juicio contra el hombre acusado de matar a su suegro de 12 puñaladas en Aranda. Ayer un total de 10 testigos dieron su versión, además de los peritos y de la exmujer del hombre sentado en el banquillo. Está seguro en su declaración que siempre ha tenido claro que Javier iba a por ella, pero que cambió el plan sobre la marcha para acabar con la vida de su padre. Despedimos la información de Burgos con un apunte cultural. El Festival Tribu arranca hoy y tomará las calles hasta el domingo. Esta edición reunirá más de 40.000 espectadores. Continúa la información en Vive Radio.

0: ¿Qué tal? Buenas tardes. Los servicios sociales de Castilla y León se sitúan como los segundos mejores de España, solo por debajo del País Vasco. Castilla y León pierde el liderazgo en el índice DEC 2025, el informe anual que elabora la Asociación Estatal de Directoras y Gerentes de Servicios Sociales de España para analizar los servicios sociales en todas las comunidades. Este índice DEC fija en 7,2 la puntuación autonómica, con una ligera caída de medio punto con respecto al año pasado, que dejan a Castilla y León por debajo del País Vasco y por delante de la Comunidad Foral de Navarra. Las Cortes de Castilla y León celebrarán los días 22 y 23 de septiembre el segundo pleno ordinario del curso, en el que el Partido Popular y el Partido Socialista presentarán dos proposiciones no de ley cada uno de ellos. Las de los populares se centrarán en pedir al Ejecutivo Central que cumpla con la comunidad y deje de gobernar a sus espaldas en el reparto de ayudas en materia de vivienda y en la financiación autonómica. Leticia García, portavoz del Partido Popular.
1: Exigir al Gobierno de España que cumpla con esta tierra, con Castilla y León, y que deje de gobernar de espaldas a nuestra comunidad autónoma. Una de ellas, una primera iniciativa, es una iniciativa de materia de vivienda. Hemos tenido conocimiento de esa tramitación de un real decreto por el cual se reparten ayudas a las comunidades autónomas de España que hayan llevado a cabo la declaración de zonas de mercado residencial tensionado en España, y lo que viene a decir, lo que viene a ser este Real Decreto, viene a premiar con dinero público a las comunidades autónomas españolas que hayan llevado a cabo la aplicación de las políticas fracasadas del gobierno de Sánchez en materia.
0: Los socialistas solicitarán al gobierno autonómico compromisos concretos con las matrículas universitarias y con las organizaciones no gubernamentales, además de con el sector primario. Carlos Martínez, líder y portavoz del Grupo Socialista.
2: El Grupo Parlamentario Socialista va a volver a incidir en algunos de los problemas que están asediando a una parte importante de nuestra población, el entorno rural, y a un sector que representa una parte importante también del Producto Interior Bruto de la misma, que es el sector primario, es el sector de la agricultura y la ganadería, que a través de las organizaciones agrarias están clamando, están exigiendo mayor compromiso económico para hacer frente a la coyuntura actual, para hacer frente al incremento de los combustibles y de los fertilizantes.
0: Unas organizaciones profesionales agrarias de Castilla y León que piden a Alfonso Fernández Mañueco que convoque sin demora la reunión anual con el sector ante el inicio de una campaña crítica para el campo. ASAJA, UCCL y la Alianza UPACOAC recuerdan que desde hace años se viene celebrando tal encuentro por estas fechas, algo más necesario ahora debido a la incertidumbre del sector. Esta es la respuesta por parte de la Junta, en palabras de su portavoz, Carlos Fernández Carriedo.
3: Cuando llegue la carta, pues le prestaremos la máxima atención y estudiaremos las agendas y la disponibilidad para abordar estas cuestiones, pero en todo caso nuestro interés máximo siempre es apoyar al sector agrícola, el dedicar la atención a esta finalidad, el defender los intereses de los agricultores en el actual debate de la PAC. Para nosotros sí es la prioridad de la Junta de Castilla y León dentro de la Unión Europea defender el presupuesto europeo para Castilla y León y defender una PAC fuerte que nos beneficie.
0: Castilla y León eleva a 30 los focos de la enfermedad de Newcastle tras detectar un nuevo brote en Segovia. Las autoridades veterinarias de la Junta han notificado un caso positivo en el municipio de Fuentelolmo de Fuentidueña, en una explotación que cuenta con 4.400 pollos de engorde ecológicos que no estaban vacunados pese a ser obligatorio en la comunidad. UGT alerta de que los accidentes mortales en la construcción se han disparado un 60% en Castilla y León en los primeros 7 meses del año. El sindicato califica como preocupante esta evolución y reclama que los trabajadores del sector puedan acceder a la jubilación anticipada. Según los datos acumulados hasta julio, 8 trabajadores han perdido la vida en accidentes laborales en el sector, frente a los 5 fallecidos registrados en el mismo periodo de 2020. Y la Federación de Asociaciones de Familiares de Enfermos de Alzheimer en la comunidad exige un plan nacional que cuente con financiación y objetivos concretos para convertirse en una verdadera política de Estado frente al Alzheimer. Más información en Vive Radio con Lidia Veiga.

0: ¿Qué tal? Buenas tardes. El ministro del Interior, Fernando Grande-Marlaska, ha pedido al comisario europeo de Interior y Migración, Magnus Brunner, cambios legislativos que permitan acelerar los procedimientos de retorno y de asilo en crisis migratorias como la ocurrida en Ceuta. Por su parte, el líder del PP, Alberto Núñez Feijóo, también se ha reunido con el comisario europeo y le ha pedido para que Marruecos materialice su compromiso de aceptar la devolución de todas las personas que entraron irregularmente en Ceuta. El presidente del PP considera que esa es la única manera de resolver esta crisis en lugar de prolongarla. Ni 3 meses, como le ha dicho a los españoles, ni 6, como ha dicho en Europa. Esto se tiene que resolver de forma inmediata, ha afirmado. El gobierno ha celebrado la rapidez con la que la Audiencia Nacional ha autorizado que se ponga en marcha un campamento de acogida para 1.700 migrantes en el puerto de Ceuta. El ministro de Transportes y Movilidad Sostenible, Óscar Puente, ha admitido su sorpresa después de que la Audiencia Nacional haya paralizado la instalación del campamento para migrantes en el puerto de Ceuta y ha mostrado sus dudas de que haya alternativas. Puente ha afirmado que espera que la justicia se pronuncie en el plazo de 2 días.
1: Pedimos a la Audiencia Nacional es que se pronuncie cuanto antes para que nosotros podamos seguir adelante si es que es favorable o podamos buscar una alternativa si es que la decisión no lo es. Hay otra parcela más en el puerto, todavía más grande, que se podría utilizar y esto podría haberse hecho desde el primer momento si hubiera habido buena fe.
0: La portavoz del Grupo Popular en el Congreso, Esther Muñoz, considera que el gobierno de Pedro Sánchez a lo mejor quiere cronificar la crisis de Ceuta porque su competencia es realizar los trámites para el retorno de migrantes irregulares que entraron de forma masiva a finales de julio y más de un mes y medio después prácticamente no se ha producido ninguno. Después de que Sánchez animase ayer en los pasillos del Congreso a preguntar al presidente Vivas por los menores que están en la calle de Ceuta, Muñoz ha señalado que es inconcebible que un mes y medio después el gobierno no sepa ni cuántos inmigrantes irregulares hay todavía, ni cuántos menores. Además, Muñoz ha señalado que a Pedro Sánchez se le empieza a notar el odio que tiene al presidente Vivas. También el ministro de Transportes y Movilidad Sostenible, Óscar Puente, ha reconocido que el viajero está perdiendo la confianza en el servicio ferroviario y que este ha sido un año horrible tras los accidentes, pero ha destacado que el sistema español es uno de los más fiables de Europa en cuanto a puntualidad. La presidenta de la Autoridad Independiente de Responsabilidad Fiscal, Inés Olóndriz, ha avanzado la revisión al alza de una décima en su previsión de déficit público para este año, que según sus cálculos cerrará 2026 en el 2,7%, 6 décimas por encima de la estimación del gobierno. 2 militares se encuentran ingresados en el Hospital Central de la Defensa Gómez Ulla en Madrid tras ser víctimas de agresiones por parte de inmigrantes en el marco de su despliegue en Ceuta. La ministra de Defensa, Margarita Robles, se ha interesado por su estado visitándoles en la mañana de hoy. El Ministerio de Defensa no ha especificado el alcance de las lesiones sufridas ni cuándo se produjo la agresión. La policía ha remitido un informe al juez de la Audiencia Nacional que mantiene abierta una derivada del caso Kitchen, juzgando recientemente y pendiente de sentencia, en el que ha identificado conversaciones entre la exsecretaria general del PP, María Dolores de Cospedal, y el excomisario José Villarejo. El temporal en el Mediterráneo, que ha dejado un fallecido, inundaciones, evacuaciones, cortes de medios de transportes y miles de alumnos sin clases, tras acudir con fuertes precipitaciones, además de tormentas con granizo a Cataluña, Comunidad Valenciana o Murcia, se dirige hacia Baleares. Las localidades del campo de Cartagena y Mazarrón, en Murcia, han permanecido esta mañana con avisos rojos por peligro extremo de lluvias, con peligro de inundaciones, pero ya han sido desactivados por la EMET. En Cataluña, los servicios de emergencia localizaron en la madrugada el cuerpo sin vida de un hombre a unos 500 metros del punto donde se encontraba el vehículo que había sido arrastrado por el agua en una riera en Olivella. En clave internacional, el presidente de Estados Unidos, Donald Trump, ha amenazado con imponer grandes aranceles a Europa o incluso dejar de comercializar directamente con el bloque si Canadá es nombrada miembro especial de la Unión Europea. En España, el presidente del gobierno, Pedro Sánchez, ha mostrado su respaldo a una asociación de la Unión Europea con Canadá al colgar en redes sociales una imagen de la bandera europea con las 12 estrellas en círculo y al lado una hoja de arce roja, símbolo principal de la bandera de Canadá. Y al menos 18 personas han resultado heridas a causa de una nueva oleada de ataques por el ejército de Rusia. Continúa la programación en vivo.
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1: ¿Qué tal? Buenas tardes. El ministro del Interior, Fernando Grande-Marlaska, ha pedido al Comisario Europeo de Interior y Migración cambios legislativos que permitan acelerar los procedimientos de retorno y asilo en crisis migratorias como la ocurrida en Ceuta. Además, también el líder del PP, Alberto Núñez Feijóo, se ha reunido con el Comisario Europeo y le ha pedido que medie para que Marruecos materialice su compromiso de aceptar la devolución de todas las personas que entraron irregularmente en Ceuta. El ministro de Transportes y Movilidad Sostenible, Óscar Puente, ha admitido su sorpresa después de que la Audiencia Nacional haya paralizado la instalación del campamento para migrantes en el puerto de Ceuta y ha mostrado sus dudas de que haya alternativas si finalmente se suspende. El temporal en el Mediterráneo, que ha dejado un fallecido, inundaciones, cortes de medios de transporte y miles de alumnos sin clases en Cataluña, Comunidad Valenciana o Murcia, se dirige esta tarde hacia Baleares. Y en clave internacional, el presidente de Estados Unidos ha amenazado con imponer grandes aranceles a Europa o incluso dejar de comercializar directamente con el bloque si Canadá es nombrada miembro especial de la Unión Europea.
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0: Son las 5 de la tarde. 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
1: ¿Qué tal? Buenas tardes. El ministro del Interior, Fernando Grande-Marlaska, ha pedido al Comisario Europeo de Interior y Migración cambios legislativos que permitan acelerar los procedimientos de retorno y asilo en crisis migratorias como la ocurrida en Ceuta. Además, también el líder del PP, Alberto Núñez Feijóo, se ha reunido con el Comisario Europeo y le ha pedido que medie para que Marruecos materialice su compromiso de aceptar la devolución de todas las personas que entraron irregularmente en Ceuta. El ministro de Transportes y Movilidad Sostenible, Óscar Puente, ha admitido su sorpresa después de que la Audiencia Nacional haya paralizado la instalación del campamento para migrantes en el puerto de Ceuta y ha mostrado sus dudas de que haya alternativas si finalmente se suspende. El temporal en el Mediterráneo, que ha dejado un fallecido, inundaciones, cortes de medios de transporte y miles de alumnos sin clases en Cataluña, Comunidad Valenciana o Murcia, se dirige esta tarde hacia Baleares. Y en clave internacional, el presidente de Estados Unidos ha amenazado con imponer grandes aranceles a Europa o incluso dejar de comercializar directamente con el bloque si Canadá es nombrada miembro especial de la Unión Europea.

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0: Son las 6 de la tarde. 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
1: ¿Qué tal? Buenas tardes. El ministro del Interior, Fernando Grande-Marlaska, ha pedido al Comisario Europeo de Interior y Migración cambios legislativos que permitan acelerar los procedimientos de retorno y asilo en crisis migratorias como la ocurrida en Ceuta. Además, también el líder del PP, Alberto Núñez Feijóo, se ha reunido con el Comisario Europeo y le ha pedido que medie para que Marruecos materialice su compromiso de aceptar la devolución de todas las personas que entraron irregularmente en Ceuta. El ministro de Transportes y Movilidad Sostenible, Óscar Puente, ha admitido su sorpresa después de que la Audiencia Nacional haya paralizado la instalación del campamento para migrantes en el puerto de Ceuta y ha mostrado sus dudas de que haya alternativas si finalmente se suspende. El temporal en el Mediterráneo, que ha dejado un fallecido, inundaciones, cortes de medios de transporte y miles de alumnos sin clases en Cataluña, Comunidad Valenciana o Murcia, se dirige esta tarde hacia Baleares. Y en clave internacional, el presidente de Estados Unidos ha amenazado con imponer grandes aranceles a Europa o incluso dejar de comercializar directamente con el bloque si Canadá es nombrada miembro especial de la Unión Europea.

0: Vivers, buenas tardes. Un ratito más que compartimos juntos, compartiendo las canciones que tanto te gustan y por supuesto te hacen sentir de maravilla. Un placer como siempre estar a tu lado. Vive lo tuyo, vive tu radio, vive tu tarde.
1: Con Robert.

todos los arreglos musicales de esta tarde no sería posible sin nuestra inestimable ayuda de nuestro querido productor Mario Move. Más canciones, más música y, por supuesto, más de ti a través del asiento de Vive Radio. Free from Desire, ella es Gala, así de bien suena. Como siempre lo deseas, tus tardes en el asiento de Vive Radio.

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Ella es sensualidad en estado puro, sin duda. Olivia Dean, So Easy to Fall in Love, es la canción que esta semana hemos seleccionado como Vive de la Semana. Además, quién sabe, igual dentro de no mucho tenemos más sorpresas porque apunta a tener gira europea y tenemos muchas ganas de tenerla en nuestro país. So Easy to Fall in Love, esta semana, como bien sabes, nuestro Vive de la Semana. Disfrútalo.

0: En la tarde musical de Vive Radio tenemos tus mensajes a través del 615-617-621. Es la forma para estar más directamente conectados a ti y sobre todo para sonreír plenamente contigo. Como por ejemplo, el mensaje de nuestra siguiente Viver. Hola, buenas tardes.
1: Hola Rubén, soy Cristina, te escucho desde Valencia y quería dedicarle La sangre de The Cure a mi hija Coral, que se ha ido a vivir por 4 años a Burgos porque va a hacer allí la universidad. Así que le guste un montón.

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1: ¿Qué tal? Buenas tardes. El Pleno del Parlamento Europeo ha apuntado a la regularización extraordinaria aprobada este año por el gobierno de Pedro Sánchez como un elemento con efecto llamada para la llegada masiva de migrantes irregulares a Ceuta en una resolución no vinculante que denuncia que la ciudad fue invadida, alerta de la instrumentalización de la migración como arma de guerra híbrida y reclama tanto a las autoridades nacionales como europeas medidas urgentes. Además, la Audiencia Nacional ha rechazado la medida cautelar pedida por el Sindicato Unificado de Policía de paralizar la puesta en marcha de un campamento de acogida para 1 millar de migrantes en el puerto de Ceuta. La presidenta de la Autoridad Independiente de Responsabilidad Fiscal ha avanzado una revisión al alza de una décima en su previsión de déficit público para este año, que según sus cálculos cerrará 2026 en el 2,7%. Y en clave más internacional, el primer ministro de Canadá ha defendido que Europa y Canadá son más fuertes juntos y ha apostado por profundizar su alianza con la Unión Europea. Continúa la programación en Vive Radio.

pocas canciones se le conocen más a esta formación de Lumineers, pero esta canción, Oh Hey, sin duda es una de las que más nos ha gustado de su trabajo musical. Lo tenemos por aquí, al igual que las canciones de Katy Perry, Hot and Cold. Esta tarde la selección musical corre de tu cuenta. Vive lo tuyo, vive tu radio, vive tu tarde con Robin Cooksey.

So Easy to Fall in Love es la canción que esta semana la tenemos en la mejor posición de toda la selección musical. Esta semana Olivia Dean es nuestro Vive de la Semana y además que suena de maravilla. Este es nuestro Vive de la Semana. Disfrútalo.

0: 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Tú puedes hacer lo mismo, mándanos tu petición, que nosotros la pondremos lo antes posible en la selección musical de Vive Radio. Buenas tardes.
1: Hola, soy Fran, desde el mejor pueblito del mundo, que es Chilches, en Castellón, y quería pedir una canción para mi mujer Cristina, que dentro de poquito es nuestro aniversario, una canción muy importante para nosotros, que es Pero a tu lado, de Los Secretos, para decirle que sigo pensando que no me imagino la vida sin ella. Ale, gracias. Adiós.

Ahora sí que te digo hasta luego. Un placer como siempre. Nos encontramos muy prontito en la cinta de Vive Radio. Gracias una tarde más. Vive lo tuyo. Vive tu radio. Vive tu tarde. Con Robin Cusi. Disfruta de esta canción. Nos vemos. Chao.

0: Son las 8 de la tarde. 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
1: ¿Qué tal? Buenas tardes. El Pleno del Parlamento Europeo ha apuntado a la regularización extraordinaria aprobada este año por el gobierno de Pedro Sánchez como un elemento con efecto llamada para la llegada masiva de migrantes irregulares a Ceuta en una resolución no vinculante que denuncia que la ciudad fue invadida, alerta de la instrumentalización de la migración como arma de guerra híbrida y reclama tanto a las autoridades nacionales como europeas medidas urgentes. Además, la Audiencia Nacional ha rechazado la medida cautelar larísima pedida por el Sindicato Unificado de Policía de paralizar la puesta en marcha de un campamento de acogida para 1 millar de migrantes en el puerto de Ceuta. La presidenta de la Autoridad Independiente de Responsabilidad Fiscal ha avanzado una revisión al alza de una décima en su previsión de déficit público para este año, que según sus cálculos cerrará 2026 en el 2,7%. Y en clave más internacional, el primer ministro de Canadá ha defendido que Europa y Canadá son más fuertes juntos y ha apostado por profundizar su alianza con la Unión Europea. Continúa la programación en Vive Radio.

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1: Es turno para Grama Agropunk.
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